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1: Muy buenos días en este jueves 20 de agosto, son ya las 10 de la mañana y como siempre aquí estamos contigo en Radio Lee Costa de la Luz. Os recordamos que a partir de las 12 de la mañana estaremos en Ruta de Verano, un programa especial hoy porque salimos a la calle y vamos a estar en la pizzería Pavarotti de La Antilla. Pero antes, el tiempo.
2: Buenos días, hoy se espera cierta inestabilidad en la provincia de Huelva. Por la mañana, intervalos de nubes con chubascos dispersos, sin descartarse que vayan ocasionalmente acompañados de tormenta, más en zonas de montaña, tendiendo a despejarse, eso sí, el cielo de cara a la tarde. En cuanto a las temperaturas, hoy sin cambios, localmente descensos en las máximas más hacia el interior. Se esperan máximas hoy de 30 grados en Ayamonte, 29 en Isla Cristina, 28 en Lepe y Cartaya, 27 en Huelva, Aracena y Punta Umbría. A partir de mañana, un leve repunte, pero no se espera que se vuelva a esos valores tan elevados de los últimos días durante el fin de semana. En cuanto al viento, hoy flojo de componente oeste, con intervalos moderados por la tarde, serán más intensos en el litoral. Es una información de AEMET.
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5: Y para seguir poniendo música a tu día, y ya ha pasado 10 minutitos, bueno, 12 minutitos ahora, mejor dicho, de esta mañana de jueves 20 de agosto, donde, por cierto, bajan las temperaturas. Os dejo con una pedazo de artista que siempre, siempre nos entran ganas de bailar con ella y tiene mucho arte. Ella es la húngara y suena Mi León.

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8: Y os dejamos ahora con un clásico, tanto de canción como de cantante, que aunque sea joven, empezó más joven todavía. Él es Abraham Mateo, el gaditano concretamente de San Fernando, que enamoró todos los corazones de las jóvenes, en concreto el mío también, la verdad, no me voy a esconder. Y ahora nos trae la canción Hoy Tengo Ganas de Ti.

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Y para seguir con los temazos, y ya pasada las 10:30 de la mañana, seguimos alegrando tu día y recordando temas que nunca pasan de moda. Ellos son Los Chunguitos y esto es Dame Veneno.

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3: ¡Ey, ey, ey! Poquitas prisas, poquitas prisas. Hola, ¿qué tal? Buenos días. Hoy tenemos programa en directo desde el mediodía. Vamos a estar con Rota de Verano, con nuestros compañeros en directo en Pizzería Pavarotti, en La Antilla. Eso será luego, a partir del mediodía, como les digo. Hasta ese momento, en Rota de Verano, jugamos. Regalamos más bien en el día de hoy esos numeritos que van a ser para ustedes solo por llamarnos aquí a nuestro programa.
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3: Los saludos de Rafael Horta, lo dicho, pocas prisitas, ¿eh? No, que me aturrullo, que me aturrullo.
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3: Agradecerles, cómo no, su compañía cada día. 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Con ellos y con ustedes jugamos ya, repartimos numeritos en Ruta de Verano.
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3: Ya saben que dejaremos unos minutitos antes de que llegue el mediodía para la música. Hoy con la década prodigiosa, versionando aquel tema de Paloma San Basilio juntos. Eso será luego. Ahora llamada. Hola, buenos días.
5: Buenos días.
3: Hola, ¿cómo te llamas?
5: Jairo.
3: Jairo. El último de ayer y el primero de hoy, Jairo. Jairo Lebrón Mostazo. Que hoy te llevas, si ayer te llevaste el 518, ¿hoy cuál te llevas?
5: El 519.
3: Claro, ese para ti, Jairo. ¿Algún saludo por ahí?
5: Para mi madre, para mi abuelo, para mi hermano, para mi prima. Igual tengo que
3: meter
5: escuchando y para
3: ti
5: también
3: lo mejor. Muy bien, Jairo. Un beso. Hasta luego. Adiós.
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3: Fue la última llamada que recibíamos en el día de ayer, la de Jairo. Y ha sido la primera en este jueves 20 de agosto, donde seguimos repartiendo más numeritos. Hola, buenos días.
6: Buenos días. Te has ido a Tallamonte.
3: Anda, me he ido a Tallamonte con Manuela.
6: Bea Rodríguez.
3: Manuela Beas, Manuela Bea Rodríguez. Bueno, Manuela, esto es fácil, el 520.
6: Ya me lo he puesto. Venga, un saludo para ti, nada más hoy. Que se paguen los demás.
3: Gracias, Manuela, un abrazo. Adiós. Hasta adiós. Luego. Bueno, se trata de que algún día, ¿verdad?, podemos estar de rebaja y regalando esos numeritos para que ustedes opten a los regalos que preparamos aquí en Ruta de Verano.
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3: Esto es Alejandro Sanz, Corazón Partido.
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3: Y entre nosotros dos, lo que queda aquí en la radio es su llamada. Hola, buenos días.
8: Hola, buenos días.
3: Hola, ¿cómo te llamas?
8: María Antonia Alonso.
3: María. Espérate, María, que lo he puesto bien mal. María Antonia
8: Alonso
3: Franco. Por mamá. Muy bien, María Antonia.

0: Claro, a mi hermana, a mi hermano, que están pintando todo. A mi yerno, a mi nuera. A la abuela Alfonso, que es muy mayor y escucha todos los días la radio.
1: Sí.
0: Un saludito para él.
1: Anda, que
0: Manolo Fondelero, que también escucha todos los días. Para mi peña, los teatros, un besito muy fuerte, muy fuerte. Para Consolación, Carmela, Conchi, Paqui, Inmaculada, Gema Prieto, Antonia Ramos. Y para ti, para mí, que somos los mejores, ¿no?
1: Venga, un abrazo. Hasta luego.
0: Adiós, igualmente.
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1: La ilusión de nuestros oyentes, la ilusión de todo el que nos llama por saludar, ¿verdad? Saludar a los suyos y a esta gran familia que formamos en Ruta de Verano, donde seguimos repartiendo más números. Hola, buenos días.
3: Hola.
1: Hola, ¿cómo te llamas?
3: Paqui.
1: Paqui. Una mujer que Paqui se llama Prieto. Paqui. Ah, Prieto. Paqui Prieto. Y Reyes.
3: Reyes.
1: Eso es. Paqui Prieto, Reyes, Paqui. El 522 que te estaba esperando aquí y que ya es tuyo, ¿vale?
3: Vale, muchas gracias.
1: Venga, y ese saludo, Paqui.
3: Pues saludo para ti y a todos en general, para que entren mucho.
1: Estupendo. Venga, muchas gracias. Un abrazo.
3: Sí, adiós.
1: Ruta de Verano, recuerden, hoy estaremos en directo desde el mediodía en Pizzería Pavarotti, en La Antilla. Con Pablo Cabanillas, con Alba Cruz y con nuestro compañero Gonzalo Gregorio en la producción. Será dentro de unos minutos ahora lo que será, pues más llamada, ¿verdad? Claro que sí, más llamada, va a repartir más numeritos. Hola, buenos días.
4: Buenos días.
1: Hola, ¿cómo te llamas?
4: Pepi Méndez.
1: Pepi, hombre, Pepi. Pepi Méndez. Méndez Romero.
4: Esa misma.
1: Esa misma, muy bien, Pepi. ¿Tú querrás un número, claro?
4: Si me das dos, pues mejor.
1: No, no, te voy a dar uno. Gratis, pero te lo doy solo uno. El 520, no me pidáis tanto, Pepi. No, la rebaja, no, no, no. Es que si no, no gano nada. 523, Pepi.
4: Perfecto.
1: Y además puedes saludar, o sea que, mira.
4: Pues para mi marido, para mi madre, para todos los que nos escuchan, me saludan y para ti.
1: Pepi, un placer, hasta luego.
4: Igualmente.
1: Adiós. 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
2: Cariño mío,
1: que tenemos llamada. Bueno, tenemos llamada. Venga, hola, buenos días.
5: Buenos días.
1: Hola, dime tu nombre.
5: Brian.
1: Brian. Vamos a apuntar a Brian Lebrón Mostazo. Muy bien, Brian. El número que te llevas, el 524. Pero yo creo que a ti lo que menos te importa es el número. Tú lo que quieres es saludar.
5: Sí.
1: Venga, dale, Brian.
5: A mi madre, a mi padre, a mi abuela, a mi hermano, a mi abuela y para todo el mundo que me está escuchando y para ti también que somos los mejores.
1: Brian, muchas gracias. Hasta luego.
5: Adiós.
1: Bueno, terminando está ya este temita recompuesto de Corazón Partido para que ahora suene Ana Belén. Bueno, ahora seguiremos con más musiquilla, escuchando un poquito, ¿verdad?, animando, pero queremos seguir

0: Partiendo números. Hola, buenos días.
1: Hola, buenos días.
0: Hola.
1: ¿Qué pasa,
0: hijo? ¡Ay, qué fuerza, Carmela, qué fuerza!
1: Escúchame, porque es que no puedo entrar contigo, ¿eh? estos días que tú has estado ahí, imposible, ¿eh?
0: No, pero yo no he estado, estuve...
1: No, sí, dos veces que has estado, no, así imposible.
0: El verano pasado, casi ya.
1: No, y estoy entrando todos los días, ¿eh? Con Pablo y...
0: Bueno,
1: y
0: pues Arba. Hoy sí tienes tu
1: Pero
0: número.
1: Mira, hoy ya tenía suerte.
0: Carmela Santana Álvarez, 525.
1: Mira qué bonito.
0: Anda, para que no se te olvide.
1: Sí.
0: Anda que no, venga. ¡Saluda, pues Carmela! Nada,
1: como siempre, para mis nietas, Carmen, Gabriela, mi neto Curro, un beso muy grande para mi Antonia, para mi Conchi, un besito para los nietos de Conchi, Teresa, Hugo y Andrés, para María Antonia de Pozo del Camino, que la acabo de escuchar, un besito para ella, para la Cristina, María Antonia también, para Paqui, para... Inmaculada Jaque, ¿a quién más? Pues ya no me acuerdo. A José Antonio, a Manuela Bea, que también la he escuchado, y a Rocío y a sus niños, y venga, y un beso muy grande para ti, venga.
0: Un abrazo, hasta luego. Adiós, Carmela. Adiós. Carmelita de mi entraña, el 525 que se lleva mi amiga Carmela. Y seguimos en Radio Le, aquí en Ruta de Verano. Hola, buenos días.
2: Buenos días.
0: Hola, ¿cómo te llamas?
2: Rocío.
0: Rocío, la madre de Rocío.
2: Madre de Brad y de Jaime y de Alan.
0: Mostazo tirado, Rocío. Un número, claro. Si se lo da a tus hijos, te lo tendré que dar a ti también. El ¿Aló? 526.
2: Estupendo.
0: Vale, y como tus hijos, tú lo que quieres saludar.
2: A ver.
0: Venga, dale.
2: Un saludito para mis padres, para mis niños, para Carmela, que la acabo de escuchar, para José Antonio, para Leire, para Furge, para Nicolás, para Inmaculada Yaque, para Gema y para todo el mundo que me esté escuchando por ahí, para ti y para mí, que somos los mejores.
0: Rocío, un abrazo, hasta luego.
2: Hasta luego.
0: Adiós, las 12 menos cuarto. Hoy, ruta de verano doble. Recuerden, jugamos hasta ahora, hasta las menos 10, así un poquito pasada. Y después, al mediodía, a las 12, estaremos en directo en pizzería Pavarotti en Lantilla.

0: Cariño, abre el teléfono. Seguimos con llamadas. Hola, buenos días.
1: Buenos días.
0: Hola, José Antonio.
1: No, Antonio.
0: Antonio nada más, Antonio. ¿Dónde vas tú con José, hombre? ¿Dónde vas con José? Antonio nada más.
1: José Antonio
0: ha llamado a mí. Antonio Mostazo Escalera. Muy bien, Antonio. Perdón usted, hombre, perdón usted.
1: No, no pasa nada, hombre.
0: El 527, solo por como me he equivocado, te lo doy, te lo regalo. El 527.
1: ¿Qué me iba a regalar dos? Digo, aquí
0: no me
1: ha regalado dos.
0: Está ya aviado ustedes. 527, Antonio, venga, saluda.
1: Mira, para mi mujer, para mis chiquillos, para mis nietos, para mi Rocío, para mi Tamara, para mi nieta, para la abuela de la Chamorro, para José Antonio y para todas las personas que no escuchan la radio. Y para ti, para mí, que somos los mejores.
0: Venga, tío, un abrazo. Hasta luego.

0: Pero yo no sé, no te voy a decir que te camelo, pero te doy la oportunidad de jugar con nosotros, de llevarte un numerito para los sorteos finales de los regalos. Hola, buenos días. Hola.
1: Hola, buenos días.
0: Hola, buenos días.
1: Hola, buenos días.
0: Buenos días, buenos días. ¿Inmaculada eres?
1: Ah, ya.
0: Inmaculada,
1: ya.
0: ¿Qué? Espera, que apunto. Inmaculada Jaque
1: Rodríguez.
0: Rodríguez, muy bien, Inmaculada, de Isla Cristina. El 525, ¿sí? El 528, Inmaculada.
1: Claro, ese mío lo tenía Carmela.
0: El 528. ¿Y el quieres saludar, Inmaculada?
1: Sí, pues mira, todo el mundo genera y aquí a la fiesta de la punta, que empieza su fiesta patronal y
0: de la Virgen del Mar.
1: Sí, la bien, hermano. Y que se termine las penas, que ya hay muchas.
0: Bueno, la vida sigue, continúa.
1: Mi amiga María Antonia Fragoso le mando un abrazo, que está pasando un
0: tiempo malo. Bueno.
1: Sí, le digo de aquí que le doy ánimo, que esto sale bien.
0: Venga, pues el ánimo de todos. Inmaculada, ¿algo más?
1: Dale, gracias.
0: De Camilo VI. Adiós, un beso. Algo más de Camilo VI. 528, último número que hasta el momento hemos regalado aquí. En Ruta de Verano, en Radio Né, se fue para Inmaculada, para Isla Cristina. Un besazo muy grande. Un saludo grandísimo para el pueblo de Isla Cristina y más ahora. Vamos a por otra llamadita. Buenos días.
2: Buenos días.
0: Hola, buenos días. ¿Cómo te llamas?
2: Alan.
0: ¿Perdón?
2: Alan.
0: Alan Rafael. Alan Lebrón Mostazo, el que faltaba. Muy bien, Alan. 529 es tu número, ¿vale?
2: Vale.
0: Venga, saluda a Alan.
2: A mi madre, a mi abuelo, a mi hermano, a mi abuela, a Antonia, a mi padre, a
0: Carmina y para todo el mundo. Gracias, Alan, un besito, hasta luego.
2: Adiós.
0: Seguimos. Venga. Dale cuerda, niño. Estamos a punto de terminar. Tanto que vamos a buscar la última llamadita. Último número en el día de hoy que vamos a regalar. Ya tenemos llamada, sí, venga, hola, buenos días. Hola, buenos días. Hola, buenos días. Nada, abrimos teléfono, abrimos línea, buscamos nueva llamada, buenos días. Hola.
3: Buenos días.
0: Hola, buenos días, ¿cómo te llamas?
3: Adelaida García González.
0: García González, 530, ¿vale?
3: Vale, precioso.
0: Que además es el último número que se da hoy, 530, para Adelaida. Ahí está, venga, saluda, Adelaida.
3: Pues para todo el mundo, estoy muy bien, para todo el mundo. Rapidito.
0: Venga, un beso, hasta luego. Bueno, pues es momento también de que nosotros vayamos poniendo punto final. Nos vamos y lo hacemos con música, la que pone la década prodigiosa. No se me vayan muy lejos, porque pasada las 12, pasado el mediodía, nos marcharemos en directo hasta Pizzería Pavarotti en La Antilla.

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1: Buenas tardes. Hoy en la provincia de Huelva las temperaturas se mantienen, aunque localmente bajan en el interior. Hoy con máximas de 31 en Ayamonte, 29 en Aracena e Isla Cristina, 28 en Lepe y Cartaya, 27 en Huelva y Punta Umbría. Mañana las temperaturas diurnas subirán, con máximas de 30 en Aracena, 29 en Huelva e Isla Cristina, 27 en Punta Umbría. Las mínimas bajarán, con valores de 19 grados en Ayamonte y Punta Umbría, 18 en Huelva, Isla Cristina, Lepe y Cartaya, 16 en Aracena. Esta tarde tenemos intervalos de cielos nubosos con chubascos dispersos, acompañados de tormenta, quedando a lo largo de la tarde el cielo poco nuboso. Mañana tendremos cielo poco nuboso, salvo intervalos de nubes bajas y brumas por la mañana en la Sierra de Aracena. El viento esta tarde será del oeste flojo, con intervalos moderados más intensos en el litoral. Es una información de AEMET.
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0: Bueno, pues ya lo veníamos diciendo, nos vamos a marchar hasta la playa Lepera, hasta la Antilla, concretamente a Pizzería Pavarotti. Allí están nuestros compañeros. Hola, ¿qué tal? Buenas tardes.
1: Pues saludos, Rafa, efectivamente aquí nos encontramos en Pizzería Pavarotti. Saludos de este que les habla, de Pablo Cabanillas, y saludos también de Alba Cruz. Alba, buenas tardes.
2: Muy buenas tardes a todos y a todas los oyentes de Radio Le Costa de la Luz. Estamos aquí en ruta de verano, como bien ha dicho mi compañero, en Pavarotti, la Antilla, con mucha hambre, la verdad, porque es llegar aquí y que te entre hambre, Pablo.
1: No, pues así es. Tenemos por delante un programa muy variado, que empezaremos hablando con Nino Medalla, uno de los responsables de esta empresa que tantos años llevaba aquí afincada en la Antilla, y todo eso lo veremos una vez demos paso al lugar recomendado de la semana, que es Pizzería Pavarotti y la Antilla.
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1: Efectivamente, aquí nos encontramos en Pizzería Pavarotti. Tenemos por delante esta edición de Ruta de Verano, jueves 22 de agosto. Y para hablar un poquito de lo que es la Pizzería Pavarotti y del lugar en el que nos encontramos en el día de hoy, qué mejor que tener a uno de sus responsables, que le viene desde muy pequeño, desde una gran tradición familiar, Nino Medalla, a quien saludamos. Muy buenas tardes.
4: Hola, buenas tardes. Pues, a ver, me viene de familia, de... Como el que dice, desde que yo llegué aquí a la Antilla con 8 años, no me pusieron a trabajar con 8 años, de lo de hoy, ¿vale? Pero sí, con 16, 17 ya empecé a hacer los primeros pinitos. Y al final, de estas cosas que tú dices, me dedico a otra cosa, pero cuando pasa el tiempo, dice, bueno, se lo tengo en casa. Y al final, pues, seguí los pasos de mi padre se jubiló, y en vez de seguir con el negocio, pues montamos otro más grande en Urbasur, así que cabe mencionar. Y ahora mismo el que estamos aquí en la Antilla es el de toda la vida, como la gente siempre dice, pero este es nuevo o de toda la vida. Pues este sí, es el de toda la vida, el nuevo es el grande. Y nada, quiero contarte, la Pavarotti, pues creo que es, no hace falta explicar mucho, porque somos conocidos por la trayectoria, los años que llevamos aquí. Pero si hay alguna duda o pregunta que quieras sobre Pavarotti, para lo más nuevo, pues sí, estamos aquí para resolverla.
1: Simplemente con el nombre ya sabemos lo que es Pizzería Pavarotti, pero para quien nos escuche y no lo sepa, ¿qué definiría?
4: Quédame restaurante.
1: Quédame restaurante. ¿Qué definiría vuestro local?
4: Uf, ¿qué define el local? Pues gente esperando, colas, la comida abundante, que lleva la salsa, la ensalada. Qué rica la OSMI, y no sé, y por qué no tiene café, cosas así.
1: Sí, ¿no?
4: Son las palabras clave, el hashtag, por si quieres buscar Pavarotti alguna vez en el histórico.
1: Sí, sí. Bueno, pues eso es bueno, que sea sonado y que las colas sean abundantes. Eso significa que tenéis un buen termómetro de
4: claro, a ver, aquí. Depende de que lo veas, puedes decir, hostia, hay mucha cola porque son muy lentos cocinando, pero no es el caso. Te lo digo yo, eso es que... pero sí, es bueno. Porque, claro, cuando tú ves un sitio mucha cola, pues dice, aquí se tiene que comer bien.
1: Claro. Por tanto, nosotros queremos conocer, ya sabemos que Pizzería Pavarotti, la gran trayectoria y el gran reconocimiento que tiene aquí entre los visitantes de la Antilla. Queremos conocer un poquito dónde nace esa historia y háblanos un poquito de lo que, cuándo nace Pavarotti.
4: Uf, a ver, yo te puedo contar lo que más o menos recuerdo de la historia, de que mi padre tendría su... Nosotros llegamos a España, o sea, nosotros, mi padre y mi familia llegamos en el 96, 95, 96 a España. Mi padre monta su primera Pavarotti en Punta Umbría. ¿Por qué decidió el nombre Pavarotti? Porque estaba buscando a algún artista italiano y le gustaba Pavarotti y le puso Pavarotti. Esa es la historia de por qué es Pavarotti. Podría haber sido Eros Ramazzotti o Tiziano Ferro, pero le puso Pavarotti y el nombre acertó, la verdad. Y los primeros años, pues, fue un poco probando Punta Umbría, Huelva, llegamos incluso a Lepe. Estuvimos simultáneamente en Lepe y la Antilla, y mi padre vio que en la Antilla, pues, si había vida, había incluso en invierno, luchó por mantenerse abierto. Pues siempre decía, no, la Antilla está muerta en invierno. Digo, bueno, pero no está muerta, pero se puede hacer algo, se puede sobrevivir.
1: Claro.
4: Y con el trabajo y trabajo y trabajo, pues al final, pues, te consolida como uno de los fijos de esta playa.
1: Al final, gracias a eso, habéis conseguido que creéis una fidelización con los clientes, y que la Antilla se haga aquí una familia con ustedes, ¿verdad?
4: Claro, aquí tenemos gente, que clientes que lo hemos visto crecer, que te vienen, dice, yo vengo aquí desde pequeñito, te enseñan fotos los chavales, como a lo mejor con 5 o 6 años he venido aquí a comer por primera vez, y dice, coño,
1: que estaba el nombre antiguo, estaba la cartelería antigua,
4: escrito con rotulador en la pared, que cuando tú veías, dice, hostia, que feo los manteles que te usamos antes, pero claro, esa nostalgia de clientes que tú has visto desde que son pequeñitos, te han crecido, gente que te habla y dice, yo llevo aquí viniendo 20 años, y dice, tú, no tengo ni idea quién es, pero ellos sí se acuerdan de ti.
1: Claro.
4: Pues claro, pasa tanta gente que es imposible acordarte de todo el mundo.
1: Sí, es como que año tras año, gente de Sevilla, de Badajoz,
4: sí,
1: se van a sus casas, pero luego vuelven a la Antilla queriendo volver a la Pavarotti, ¿no?
4: Sí, no, claro, hay gente que tiene su, no te voy a decir modo operandi, pero sí tiene su rutina de veranear, tiene sus casas, hay muchísima gente de aquí de Sevilla, de Madrid, de Badajoz, de, o sea, de toda la Extremadura en general y de Andalucía, que tiene sus casas y les gusta veranear y ir a esos rinconcitos a los que siempre les ha gustado ir. De ahí la esencia de mantener las mismas recetas, los mismos sabores para esa persona que cada vez que le dé un bocado le recuerde de cuando empezaron a venir de pequeño, porque le sepa igual.
1: ¿Y cuál es? ¿Ese es el secreto para fidelizar a la clientela? ¿La masa? ¿Los ingredientes? ¿Vuestra forma de hacerlo?
4: No, si te digo el secreto, ya no es secreto. Te lo voy a decir para que tú sepas más cosas que yo ahora.
1: Pero algo por algo volver a la gente, ¿no?
4: Pues supongo que sí, pero no sabría qué es. Pues si se supiera, lo haría más gente. Cada uno tiene un secreto que es un secreto, por eso creo que
1: sí,
4: es un secreto, porque no se sabe qué es.
1: Bueno, sin duda,
4: la esencia, el cariño.
1: Sí, eso podría ser. Yo te quería preguntar, Nino, ¿cómo estáis viviendo esta temporada de este año 2026?
4: Pues muy bien, la verdad, como siempre. Siempre tenemos optimismo porque sea el mejor verano. Y como siempre, claro, porque de un año a otro las sensaciones las olvida, pero sí, siempre es un buen verano. A lo mejor tiene la sensación de que ha sido más tranquilo, más fuerte, pero al final de año, cuando haces el resumen, dices tú, pues ha estado igual, pero con diferentes momentos. Es como decir, si el año pasado tuve un miércoles bueno, este año el jueves.
1: Sí.
4: Y dices, joder, este miércoles está más flojo que el año pasado, pero porque te ha tocado el jueves. Pero por general, es siempre la misma. Muy bien, no me puedo quejar.
1: Pues al final se va basculando un poquito y además ustedes habéis abierto más camino en este negocio, porque también tenéis el nuevo local de Urbasur. Uh-huh. Y con eso entiendo que el nombre de Pavarotti va recorriendo fronteras, ¿no?
4: Uh-huh. Sí, no, lo de Urbasur fue una apuesta, un local más grande, un sitio que lleva cerrado muchos años, fue una apuesta arriesgada y bueno, fue el acierto y claro, aquello triplica. En espacio y en volumen de gente que podemos absorber es mucho más grande. Aquí en la Antilla, al final, pues estamos en la esquinita esta, pues, llenamos, estamos en la misma gente, pero claro, cuando en un sitio tiene más capacidad de volumen, pues trabajan más.
1: Al final, dar ese salto da vértigo, pero ¿qué es lo más gratificante de poder expandir vuestro local?
4: Da vértigo, sí, es cierto. Al principio da vértigo, de ahí la importancia, por ejemplo, que somos los tres socios y siempre uno decía sin miedo. Yo era el que no veía la cuerda desde más arriba, pero al ser tres socios nos animamos uno a otro y vértigo das, claro, cuando tú te metes de lleno un negocio así tan grande, una apuesta, pues da vértigo, pero claro, una vez que pasa la temporada, la cuerda es una tabla. Una tabla y tiene hasta papá posamano.
1: Que ya vais de corrido, ya son varias temporadas.
4: Somos trapecistas profesionales.
1: Bueno. Eso seguro, para coger a toda la masa de gente que viene aquí. Nino, yo te quería...
4: Que lo de masa, aún buena esa, ¿eh?
1: Ah, bueno, es verdad. Yo te quería preguntar, Nino, si por ejemplo un oyente de Radio Le nos escucha, que de comida hablaremos luego, pero si nos escucha y viene a ti y te dice, Nino, ponme lo que tú creas para cenar. ¿Qué puede cenar alguien que venga aquí a...?
4: Normalmente cuando un cliente te dice, ponme lo que tú quieras, gusta. Al cocinero le gusta eso, porque dejan tus manos que le prepares lo que más te gusta preparar. Pero siempre está el... Te puede pasar que dice, haz lo que tú quieras. Y dice, te voy a hacer tal. Y dice, es que no me gusta esto, pues entonces no me digas. O sea, pero por lo general, yo... Va por etapa. Yo ahora mismo me gusta mucho recomendar la matriciana, porque el guanciale es como que también está un poco de moda. Yo llevo trabajando muchos años y es una pasta muy, muy rica. Tiene guanciale, tiene tomate, es un plato típico napolitano, es como el primo de la carbonara, porque en Italia siempre en carbonara y amatriciana se pelean cuáles con guanciale, cuáles con panceta,
1: sí.
4: Y son dos platos de la región de Lazio, en plan de lo que es Roma, y son dos platos más conocidos de la región de Roma, carbonara y amatriciana, y me gusta pues fomentar un poquillo lo que es la amatriciana.
1: Por lo que hablas, tienes bastante conocimiento, ¿no?, de la gastronomía italiana, que no es solamente, sí, una copia aislada de lo
4: aparte
1: que puede
4: de,
1: ser.
4: Claro, aparte de viajar, me gusta comer mucho.
1: Bueno, eso es bueno, seguro que se refleja en las cocinas. Te quería preguntar, después de que pase todo el frenesí de lo que es el verano, ¿algún proyecto en mente? ¿O simplemente continuar mejorando el servicio y expandiéndolo un poquito a poco?
4: Bueno, buena pregunta. Bueno, normalmente cuando estás en esta época, estás deseando que acabe la temporada. Y es como un poco irónico, te pegas 10 meses deseando que llegue el verano y cuando llega el verano estás deseando que acabe. Sí. Pero es siempre el mismo círculo. Pero no, ahora mismo no, uno no tiene en mente, lo que quiere es que acabe el verano, descansar, pasar un par de semanas, decir, coño, ya pasó el verano, qué nostalgia, ahora preparar para la siguiente temporada, aunque queden después 11 meses. Pero van saliendo los planes, normalmente solo los proyectos, planes suelen salir entre diciembre y febrero, que son los meses que más tranquilo está y tienen más ideas.
1: Bueno, tranquilo, sí, pero relativamente, porque ustedes claro, no cerráis en algún momento.
4: No cerramos, pero es cuando sí está más relajado y suele salir eso. Cuando, o sea, en mitad de, pues me decía, mitad de temporada, sí. En el lado opuesto, en el ecuador del verano, es cuando empiezan a salir proyectos y algunos, o ideas. Porque claro, tiene más tiempo para pensar. Y después, cuando va llegando nuestra romería en mayo, es cuando se empiezan a ejecutar o a descartar. Pero yo de momento...
1: Bueno, a trabajar y a descansar, que también. Para quien nos escuche, y con esto vamos cerrando, ¿cuándo puede venir a Pizzería Pavarotti? ¿Qué locales tienen? Háblanos un poquito.
4: Ah, pues, a ver, este año es un poco diferente respecto a otro. Por ejemplo, en Urbasur sí abrimos todos los días, excepto el lunes, que tenemos lunes de descanso. Aquí en La Antilla cerramos los martes, así siempre hay un Pavarotti abierto, sí. ¿Vale? Con la diferencia que este año el Pavarotti Antilla solo abrimos servicio de noche. Y domingo sí lo abrimos a turno por la mañana y por la noche. Urbasur, sin embargo, sí abrimos todos los días a turno de almuerzo y cena, excepto el lunes que cerramos. Y puede venir pues, a partir de la 1:30 hasta las 4 y por la noche de 8 a 12:00 menos 5. Para no hacer enfado a los cocineros.
1: Vale. Pues Nino, no sé si se nos queda algo en el tintero, si no lo hablaremos en Entre Fogones. Muchísimas gracias por abrirnos las puertas.
4: Gracias a vosotros.
1: De tu local. Y aquí estaremos en Ruta de Verano pues toda la tarde de hoy, jueves 20 de agosto, dispuestos a hablar un poquito de lo que es Pizzería Pavarotti. Uh-huh. Y también pues con los diferentes invitados. Muchísimas gracias.
4: Nada, vosotros. Gracias a vosotros.
1: Pues Nino Medalla, te tendremos en Entre Fogones en un ratito. Esto ha sido el lugar recomendado de la semana. Y hasta aquí pues nos ha traído Ruta de Verano. Seguimos con más actualidad y vamos con la actualidad institucional de la mano de Aqualia.
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0: Pues volvemos a ruta de verano. Aquí seguimos en Pizzería Pavarotti Lantilla, en su local en su tradicional local que se encuentra en la playa de Lantilla, disfrutando de un jueves más de ruta de verano y consumiendo los últimos que nos quedan de agosto, porque estamos ya a día 20. En el EP se sabe una cosa, y es que cada vez que se pasan las fiestas patronales de la Bella y San Roque, el verano se acaba. Y es que ya estamos a día 20 y apenas han pasado unos días desde que dimos por cerrada la caseta municipal de estas fiestas. En este caso, para hablar de actualidad institucional y de lo que supone para el Ayuntamiento del EP el cierre de la fiesta y diferentes otras cuestiones que vamos a comentar en el día de hoy, traemos a nuestro micrófono de Radio Le a Carolina Reyes, cuarta teniente de alcalde y con un sinfín de delegada de presidencia, gobierno interior, comunicación y transparencia y un sinfín de atribuciones, a quien saludamos en el día de hoy. Muy buenas tardes, Carolina, ¿qué tal?
1: Hola, muy buenas tardes. Agradecida de estar aquí con vosotros un verano más. La verdad que es una cita que nos gusta venir y estar aquí un ratito.
0: Carolina, estamos en plena ruta de verano, ya al término de agosto. El Ayuntamiento de LP entiendo que está ultimando los últimos detalles para que el verano se cierre con total normalidad, ¿no?
1: Pues sí, ya nos quedan pocos días, como bien has comentado tú antes. Bueno, terminando la Bella parece que termina el verano. Pero bueno, no, en el Ayuntamiento la verdad que la temporada de verano sigue unos cuantos días más. Nosotros mínimo hasta septiembre, mediados o así. Pues la verdad que estamos muy pendientes de la temporada estival de verano de Lantilla. Por supuesto, todas las temporadas llevan un gran trabajo detrás de muchos meses, una preparación, y pues sí, casi estamos ya culminando estos días y pensando ya en la temporada que viene, como quien dice.
0: Yo te quería preguntar, Carolina, porque eres la primera persona del Ayuntamiento con la que hablamos tras las fiestas patronales. A un breve balance de lo que han sido supuesto estas fiestas para el Ayuntamiento del EP.
1: Bueno, pues las fiestas patronales para nosotros, para cualquier lepero, es una fecha muy señalada, ¿no? Son tradiciones, son vivencias, principalmente, por supuesto, están basadas en lo que son los cultos a nuestros patrones. Hemos tenido este año tanto la función como las procesiones de nuestros patrones de la Bella y de San Roque en días muy señalados, coincidiendo con fin de semana, cuestión que también entiendo que ha hecho que la afluencia de este año sea bastante mayor que en otras ocasiones, y muy especial porque hemos podido pues compartir tanto cultos y momentos emotivos con nuestros patrones como fiestas y estar con amigos, disfrutar de conciertos, de casetas, de momentos entrañables, y un balance muy positivo. Muchísima participación, un calendario de actividades durante los tres días muy completo, tanto para los más pequeños, como empezamos el día de la víspera, como el día que terminamos, con música para todos los gustos, y bueno, en general la verdad que bastante contento.
0: Una buena afluencia, sí. Nosotros lo pudimos ver también, que allí estuvimos. Carolina, yo te quería preguntar, ahora que llegamos al término del verano, haznos algún balance de alguna de tus áreas, cómo se ha vivido el verano y las funciones que habéis tenido.
1: Pues bueno, pues dependiendo, mis áreas son muy diversas. Si empiezo, por ejemplo, comentándote las escuelas de verano que hemos tenido en servicios sociales, esto es una cuestión que venimos haciendo ya bastantes años. En el Ayuntamiento apostamos por intentar mejorar la conciliación de las familias en verano. Es una situación difícil a la que nos enfrentamos todos los padres de familia, y bueno, consideramos que tenemos la obligación de poner esos servicios a disposición del ciudadano, de manera que puedan los padres y madres poder ir a trabajar. Y estas alcaldías que han estado abiertas han tenido una acogida fantástica. Ahora en invierno volvemos también a tenerlas abiertas ya en otro horario, empezamos a cambiar los programas de verano y de invierno, son diferentes, en un horario diferente, lógicamente. El tipo de refuerzo en invierno es un poquito más educativo, en verano un poquito más lúdico, pero bueno, principalmente eso es lo que llevamos en verano, trabajando ya también desde el área de servicios sociales todas las actividades de invierno, todos los programas que llevamos a cabo de educación, de concienciación, tanto en institutos como a familias, etcétera. Y bueno, de ese área, pues principalmente eso es lo que puedo comentarte. De otros áreas, pues de ese, por ejemplo, de subvenciones, pues nada, eso trabajamos durante todo el año, ahí no paramos. Intentamos aprovechar cualquier opción de financiación que encontremos para mejorar nuestro municipio de cualquiera de las áreas. Es un área que se trabaja intensamente. Ahora, de hecho, recientemente también hemos sido beneficiarios de una subvención bastante cuantiosa que, bueno, ya iremos desglosando poco a poco, que también serán para mejorar muchas partes de nuestro municipio. Y del área de presidencia, bueno, llevo pocos días, es un reto nuevo al que me enfrento. Agradecer, por supuesto, pues la confianza del alcalde en mí para llevar este área, y también llevará muchas cuestiones importantes que serán importantes para nuestro municipio.
0: Sí, casi al término de esta legislatura ha habido algunas reestructuraciones en el ayuntamiento tras el nombramiento de Ana Delgado para la Junta de Andalucía. Entiendo que para vosotros es una gran alegría, pero toca asumir nuevas responsabilidades, ¿no?
1: Exactamente, sí. Bueno, nuestra compañera Ana ha pasado a un puesto en la Junta de Andalucía. Su gran trayectoria también ha hecho que se fijen en ella, lógicamente. Y estamos seguros que además los leperos al final tenemos que sentirnos orgullosos cuando un compañero nuestro se eleva en otro puesto, porque realmente lo beneficioso de esto es que mira por nuestro municipio desde otra perspectiva, con otra circunstancia y desde otro puesto. Eso lo único que puede traer es beneficio a nuestra población. Y lógicamente, bueno, se ha incorporado con nosotros la compañera Esmeralda y bueno, las funciones de Ana Delgado pues se han distribuido entre los compañeros. Toca llevar más competencias, pero sin problema, con muchas ganas, con mucha ilusión y a coger toro por los cuernos.
0: Así es. Yo te quería preguntar, Carolina, como delegada de Servicios Sociales, que es un área fundamental, ¿cuáles son los principales retos que se enfrenta este área en verano? Porque el verano es una época en la que a veces parece que los problemas sociales no se disipan, pero como que se mira para otro lado.
1: Bueno, la cuestión, el área de servicios sociales es un área que intenta principalmente mejorar la calidad de los ciudadanos en muchos ámbitos, ¿vale? En ámbitos emocionales, las familias que tengan problemas de recursos, en las familias que tengan problemas con menores, en fin, es muy amplia, son áreas bastante delicadas, y en verano también se sigue interviniendo en esas áreas, en esas cuestiones, y se sigue interviniendo con las familias. Sí, es verdad que quizás los proyectos, pues quizás del EPSIENTE o los proyectos de que se llevan a cabo en institutos, en este periodo estival, pues se quedan un poco más al lado porque se empiezan a programar para el nuevo curso, digamos.
0: Claro.
1: Pero las cuestiones importantes se siguen trabajando desde allí en verano de la misma manera.
0: ¿Y alguna cuestión a destacar para el curso que entra?
1: Bueno, seguiremos poniendo el foco en los problemas principales que nos vayamos encontrando. Sí. En este año pasado, por ejemplo, tuvimos el programa de Gero Vínculo y de la Soledad No Deseada, que llevamos a cabo con farmacias de nuestra localidad y con diferentes entes de asociaciones. Y ahora, por ejemplo, en ese en concreto vamos a pasar a una segunda fase en el que también se seguirá, por supuesto, trabajando con personas que se encuentren en situaciones de soledad, pero ya a lo mejor desde otra perspectiva, de una manera más centrada en la persona, intentando que quizás desde una segunda fase, ya que se han detectado, ahora llevar a cabo programas con ellos. Y van evolucionando los programas en servicios sociales, evolucionan, quizás los que están en una primera fase pasan a una segunda, pero no quiere decir que se dejen de la mano siempre.
0: Claro.
1: Lo principal en nuestra área es detectar los problemas que la sociedad va surgiendo, porque realmente son cambiantes, igual que estábamos comentando que el tema de la conciliación, pues hace unos años no existía y ahora sí, el tema de la soledad no deseada, en igual circunstancia, pues los retos a los que nos vamos enfrentando, ir poniéndoles soluciones e ir creando programas que vayan afrontando esa circunstancia.
0: Esos son algunos de los retos a los que se enfrenta el Ayuntamiento de Lepe en ese área, ¿no?
1: Sí, sí, claro. Bueno, entre otros, por supuesto, ¿vale? Programas hay de todo tipo, de separación de familia, de hay programas de cómo educar a los niños en parentalidad positiva, llevamos a cabo programas de ansiedad en institutos. Un sinfín de circunstancias a las que si vemos que la sociedad se está enfrentando y vamos haciendo un estudio, por supuesto, en servicios sociales hay técnicos de todas las áreas, psicólogos, trabajadores sociales, educadores sociales que van trabajando codo a codo con cualquiera de las entidades de nuestro municipio, asociaciones, colegios, institutos, y de toda esa comunicación se va sacando información y se van poniendo en marcha los programas.
0: Parece que es un tema que cada vez está más a la orden del día, ¿no? Y más concienciada la población sobre ello.
1: Sí, la verdad que sí, sobre todo el tema de del bienestar emocional, pues cada vez va tomando más relevancia y más importancia, porque se entiende que ya no es cuestión de que tú veas que una persona se encuentra bien físicamente, es que realmente pues para afrontar el día a día necesitamos estar bien emocionalmente, y eso también conlleva muchísimos ámbitos de nuestro día a día, pues estar bien socialmente, psicológicamente, con nuestra familia, con nuestra pareja, con nuestros hijos, poder abarcarlo todo en el trabajo. Son muchos retos a los que nos enfrentamos que necesitamos estar equilibradamente para llevar una vida satisfactoria.
0: Carolina, como cuarta teniente de alcalde y ya pensando en el siguiente curso político, ¿qué retos os quedan por delante o qué ideas tenéis en mente para el siguiente año?
1: Uy, pues muchísimo, muchísimo. Además, como comentaba antes, por el tema de subvenciones, tenemos una cantidad grande de inversiones en nuestro municipio. Se van a mejorar muchísimas calles, caminos rurales, mejoras en edificios, tanto municipales como de colegios. Llevamos muchos retos adelante, nos quedan muy poquitos meses, digamos, también para acabar esta legislatura, y tenemos que afrontar este invierno con mucha fuerza, con muchas ganas y poniendo en marcha muchas cosas, tanto que ya teníamos entre manos como otras nuevas.
0: Claro, como las que quedan por delante.
1: Sí.
0: Pues Carolina, no sé si se nos queda algo en el tintero o algo que quieras comentar.
1: Bueno, nada, que muchas gracias por invitarnos un verano más, que me encanta echar este ratito con vosotros, que es verdad que en verano estamos muy muy atareados con un montón de circunstancias, pero que siempre es muy agradable pues comentar un poco lo que llevamos en nuestras áreas, que la ciudadanía también entienda un poco el funcionamiento del ayuntamiento, que es complejo desde fuera, no se sabe muchas veces a todo lo que se abarca o a todo lo que se llega, y nada. Muchísimas gracias una vez más.
0: Sí, pues esa es nuestra tarea, al final acercar un poquito la actualidad institucional a los oyentes. Así que nada, muchísimas gracias Carolina Reyes, cuarta teniente del alcalde del Ayuntamiento de Lepe, por acercarte aquí con nosotros y hablar y acercarnos un poquito a esa actualidad institucional, y esperamos tenerte de vuelta más pronto que tarde.
1: Igualmente.
0: Pues esa ha sido la actualidad institucional de la mano de Aqualia. Hemos tenido a Carolina Reyes, la cuarta teniente del alcalde del Ayuntamiento de Lepe. Seguimos en Ruta de Verano con mucha más información y con muchos contenidos, y vamos a Entre Fogones.
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0: Bueno, y aquí seguimos en ruta de verano, seguimos aquí con todos nuestros invitados en Pizzería Pavarotti, la Antilla, importante, que es la de la Antilla, que no es la de Urbasur, como ha dicho antes Nino, la de siempre, y seguimos aquí muy bien, muy buena temperatura, que ya han bajado el día de hoy, y eso la verdad que es de agradecer. Y pasamos ahora a Entre Fogones de la mano de Oliveas. Entre Fogones, una sección donde hablamos de comida y nos ponemos los dientes largos, que aunque no sea la hora de comer, bueno, normalmente no es la hora de comer a la hora que estamos acostumbrados todo el mundo, pero entra hambre siempre cada vez que entramos en esta sección. Y bueno, esta es la siguiente parada, Entre Fogones, y qué mejor manera que ponernos los dientes largos, pues en una pizzería donde nos encontramos ahora mismo. Estamos en Pavarotti, la Antilla, y Pablo, ¿tú tienes hambre? ¿Quieres hablar de comida ahora?
1: Sí, lo que yo te iba a decir, que a nosotros siempre nos pasa que cuando llegan son las 12:40, y cuando hablamos de comida y empezamos a sentarnos y escuchamos lo que dicen, nosotros comeríamos
0: totalmente
1: a la 1 de la tarde.
0: Totalmente, si es que yo, eso es lo que estaba diciendo, que no era la hora de comer, pero es que ya me está entrando hambre, y por eso mismo no nos vamos a demorar más, y tenemos con nosotros de nuevo a Nino, pues para eso, para que nos ponga los dientes largos y para que nos abra las puertas de su cocina. Bienvenido de nuevo, Nino.
2: Gracias por recibirme, por llamarme, pero me ha llamado la atención porque dice, tengo hambre, y la gente muchas veces cuando me ve por ahí me dice, yo, es verte, me entra hambre.
0: Totalmente.
2: Y no sé si un piropo, si malo, pero al final somos como flyers con pata.
0: Totalmente. Bueno,

0: han quedado en la carta. Uh-huh. Una vez probamos en hacer las hamburguesas y se han quedado en la carta. Cabe decir que las hamburguesas solo las tengo en Urbasur, aquí en la Antilla no tengo la hamburguesa. Ajá. Pero también así como platos que desaparecen para dejarle espacio a otros, tenemos los tagliatelles con carrillera y salsa trufa que han llegado para quedarse. La verdad que están muy demandadas, aparte de que están muy buenas. Sí. Y es uno de estos platos que estaba fuera de carta y al final pues se quedó en carta y está en el top, está en el top. El top 10, no voy a decir top 10, pero un top 5 seguro.
1: ¿Es lo que más te suelen pedir o tenéis vuestra especialidad de la casa que es
0: especial? Es que siempre lo más rico no es lo que más se pide. Ajá. Es como cuando me preguntan cuál es la pizza que más se vende,
1: sí.
0: Es la de jamón, yo y queso.
1: Ya la vale. Pizza de claro, más, a lo mejor es la dentro de toda la variedad de clientela.
0: La prosciutto es la pizza que más se vende.
1: Es la que más
0: y
1: gente le gusta.
0: Y la
1: claro.
0: Gente dice, ¿pero por qué? Porque los niños, la gente que claro. Quiere una pizza sencilla piden esa. Después ya podemos entrar en el tipo carbonara, barbacoa, la famosa osni. Y después pues hay algunas pues se van peleando, pues, depende del día, sale más, sale menos, pero siempre la prosciutto.
1: ¿Puedes decir a los oyentes, para los que no lo sepan, qué lleva esa osni? ¿Por qué es tan famosa? ¿Qué es lo que la diferencia de
0: pues otra? La osni, o sea, en Italia existe la pizza, se llama pizza UFO.
1: La osni sería en Italia la pizza UFO, ¿no?
0: UFO. Un non-fly object, aquí ovni, objeto volador.
1: Claro, vale,
0: porque
1: entiendo.
0: Tiene forma de ovni, de vale. Volante, y simplemente mi padre pues le puso los ingredientes, así que más o menos más pedía la gente, que era en su caso el jamón de yo y el atún, es algo, un de los ingredientes más que más se piden aquí. Por ejemplo, atún en Italia no se vende mucho en las pizzas, y en Italia una pizza con atún es muy raro verla, pero aquí nos encanta el atún.
1: Y es lo que la diferencia, pero tiene, o sea, es lo que la diferencia.
0: Sí, no, claro, tenemos el jamón de yo, el atún, y lleva huevo y pepperoni.
1: ¿Y no tenía como dos masas o algo de eso?
0: Correcto, y lo que la caracteriza es que lleva una masa encima, es como una, te diría que es como, son dos pizzas, realmente son dos pizzas, porque son al final 500 gramos de masa.
1: Wow.
0: O sea, la pizza en total pesa casi 900, casi un kilo. Si el cocinero está, si el pizzero está inspirado ese día, te comes un kilo de...
1: Te comes un kilo de pizza.
0: De comida, sí, pero por lo general pesa 880, 900 gramos.
1: Muy buenísimo, es que siempre sale, vamos, yo la conocía, porque es que me la suelo pedir, lo que pasa es que siempre para compartir, y no, la verdad es que no, eso no puedo comérmelo yo sola, tiene que ser para compartir esa pizza.
0: No, claro, pero uno tiene, a mí cuando me preguntan, perdón, las pizzas son muy grandes, digo, pues, le digo la medida, me dice, para una persona, para dos, digo, depende, yo depende me como dos, y a lo mejor hay gente que entre dos se come una.
1: Bueno,
0: del estómago de cada uno.
1: Y aparte de las pizzas y las hamburguesas, ¿tenéis más cosas? ¿Qué más
0: sí, claro.
1: Cosas tenéis?
0: Siempre se nos ha caracterizado por las pastas, uh-huh. Que trabajan muy bien las pastas. Se puede resaltar, por ejemplo, la carbonara nuestra, que nuestra carbonara no lleva bacon, lleva jamón serrano.
1: ¿Lleva jamón serrano?
0: Sí, nuestra carbonara con jamón serrano lleva nata, igualmente, nata y yema de huevo, como la carbonara que se hace en España, porque uh-huh. Claro, mi padre cuando llegó no encontraba guanciale ni panceta y no le gustaba el bacon y dijo, coño, pues aquí en Huelva tenemos jamón que tiene grasa y es magro y es cerdo, pues, y lo probó y es diferente. Cuando me dicen lo de lleva nata, digo, claro, pues en España la carbonara la hacemos con nata. Es como decir, muchas veces he dicho, yo no quiero ser más italiano, yo quiero que la gente venga porque le gusta mi comida. Uh-huh. También tenemos la carbonara tradicional, también la usamos con solo yema, con su parmigiano, con su pecorino y guanciale, también la hacemos, menos, pero hay que pedirla. Eso es un plato que está fuera de carta, pero no está ni fuera de carta, es de boca.
1: Vale, entiendo. Que la gente ya lo sabe, no hace falta ni decirlo.
0: Correcto. Hay ya algunos que le gusta, preguntan, oye, ¿no tiene? Digo, sí, claro, la tengo. Y es que no la veo la carta, pero está.
1: Oye,
0: tengo los ingredientes, sí, te lo hago.
1: Y Nino, nombras muchísimo a tu padre, porque uh-huh. Obviamente pues es una persona súper importante en todo lo que engloba el mundo de la Pavarotti.
0: Uh-huh.
1: ¿Hay algo que él te haya dicho? Porque entiendo que tenéis que renovar, tenéis que buscar más cosas, tenéis que cambiar algunas cosas en algún momento a la hora de la carta, a la hora de los ingredientes. ¿Hay algo que él le tenga especial cariño que te haya dicho ni se te ocurra? ¿Cambiar esto o quitarlo o algo que sea muy especial para él?
0: Yo creo que si ha habido algo que le tiene cariño, creo que ya no está en la carta. Puede ser.
1: Sí.
0: Porque, a ver, lo primero que hicimos, ya cuando ya no tenía yo a mi padre detrás, pues digo, la masa de la pizza la hacemos nuestra.
1: Uh-huh.
0: Y si la masa de la pizza sí es diferente. Uh-huh. La masa de la pizza sí es diferente de la que hace mi padre, la ensalada es la misma. Más fue gracioso porque la

0: las primeras semanas cuando abrimos Urbosur, mi padre venía todos los días. Él hacía la salsa de ensalada, nos hacía la boloñesa, nos hacía la lasaña. E incluso con mi padre en cocina, te venía gente y decía, oye, pero que la salsa ya no es la misma. Y digo, pues díselo a mi padre que está en cocina.
1: Sí.
0: Sí. Pero claro, nosotros lo que hicimos fue, mientras mi padre iba haciendo la salsa y eso, pues íbamos pesando las cosas, uh-huh, para más o menos tener una estimación y que siempre saliera igual. Porque al final mi padre era una empresa pequeña, más pequeña, y siempre podía hacerla o él o la chica que estaba en cocina, pero cuando ya tiene una empresa tan grande que cada año tiene una plantilla diferente, tienes que tener como una receta para que siempre salga igual.
1: Claro, claro, entiendo. Y Nino, ya para poner ya el broche final, ¿qué tiene la Pavarotti de la Antilla para que la gente tenga que venir aquí? ¿Cómo convences tú a la gente de tenéis que venir?
0: Bueno, pues yo diría que si vienes a la Antilla y consigues encontrar aparcamiento, tienes que celebrarlo viniendo a comer una pizzería. Si han conseguido aparcar,
1: eso
0: se merece por lo menos que venga a cenar a la pizzería y que llegue y que no haya cola.
1: Eso es muy importante.
0: Si has encontrado aparcamiento rápido, seguramente encuentras mesa rápido. Es un win-win, ¿sabes?
1: Muy bien, muy bien. Pues nos guardamos ese consejo de Nino. Mm. Y ya sabéis, a encontrar aparcamiento y a celebrarlo con una pizza de la pizzería Pavarotti. Muchas gracias, Nino.
0: No, gracias a vosotros de nuevo.
1: Aquí hemos tenido otra vez a Nino en la pizzería Pavarotti La Antilla, que nos ha puesto desde luego los dientes largos. Y yo os voy a dar un pasito a publicidad para luego seguir con esta ruta de verano y voy a ver si pico algo de la cocina. Ahora volvemos.
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1: Seguimos aquí en Ruta de Verano con todos ustedes en Radio Le Costa de la Luz, en la pizzería Pavarotti en La Antilla. Y hemos tenido una mañana pues muy especial, como siempre, como en todas las rutas de verano que salimos a la calle, incluso en la que nos quedamos con vosotros también en ese programa de llamadas que tanto nos gusta. Hemos tenido a Nino, que nos ha hablado, aparte de la historia de la Pavarotti, también nos ha puesto los dientes largos y nos ha entrado un montón de hambre contándonos esa variedad que ofrece en la carta de este restaurante de comida italiana. Luego también hemos tenido a Carolina Reyes, que nos ha contado todo de la actualidad institucional y ese balance que ha hecho de estas últimas fiestas de la Bella y San Roque 2026, en la que hemos disfrutado todos los leperos, las leperas y también pues los visitantes y nuestros vecinos. Y ahora llegamos a uno de esos momentos que nos encanta en Ruta de Verano, nuestra canción del día. Y hoy nos vamos nada más y nada menos que hasta Bélgica, aunque con la mirada puesta, como no podía ser de otra manera, en estas fechas, en el mar, en el sol, en la playa. Nuestro protagonista se llama Chico Córdoba, es un cantante español afincado en Bélgica que continúa llevando consigo ese vínculo con nuestras raíces y con esa manera tan nuestra de entender la música y entender el verano. Y precisamente hoy queremos descubrir su nueva propuesta, porque Chico Córdoba, del que le estamos hablando, acaba de presentar La Playa en la Playa, un single publicado el pasado mes de marzo y que dura poquito, apenas 2 minutos y 50 segundos, pero que tiene un título que ya nos transporta directamente a ese lugar donde todos queremos estar cuando llega el verano, a la playa, porque hay palabras que automáticamente nos cambian el estado de ánimo: verano, vacaciones, mar y, por supuesto, la palabra playa. Y esta canción llega en un momento perfecto para imaginar una tarde de chiringuito con los pies en la arena, el sonido de las olas y esa sensación de que por un rato pues no existe preocupación. Así que vamos a conocer un poquito mejor la música de este español que desarrolla su carrera desde Bélgica, pero hoy nos trae un pedacito de ese espíritu veraniego que tanto nos gusta. Esta es nuestra canción del día. Él es Chico Córdoba y se llama La Playa en la Playa, así que subimos el volumen de la mano de Cera y nos vamos de vacaciones con la música.

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0: Pues volvemos a Ruta de Verano, ya estamos aquí de vuelta y vamos con el mundo de la empresa. Y yo creo que para hablar del mundo de la empresa de la mano de Caja Rural del Sur, traemos un hombre muy conocido en nuestra comarca, que ya ha venido muchas veces a Ruta de Verano y que siempre que viene, pues nos alegra un poquito con su buen hacer. Muy buenas tardes, Pepe, de Pepe Extin.
1: Buenas tardes.
0: ¿Qué tal? ¿Cómo estás, Pepe?
1: O bien, jodido pero contento.
0: Pepe, tu nombre es muy conocido para nosotros porque toda nuestra comarca se queda con el nombre de Pepe Extin en tus extintores. Cuéntanos un poquito, ¿cómo es el trabajo de una empresa de extintores?
1: Primero, Pepe Extin es un nombre que llaman. A mí me costó, entre comillas, decidirme. Pepe de los extintores, Pepe. Y llega un momento que dije Pepe Extin. Y de hecho me ha pasado de gente que se ha decidido por nosotros porque le ha llamado nuestro nombre. Y yo no quiero ser ni parecer prepotente, pero estoy sembrado. Mi correo, matafuegos@pepestin.com. O tómate esa. Es que yo lo que me dice el personal, que sí, yo sí, soy un ciudadanito de a pie.
0: Que tienes buen respaldo.
1: Pero sí, pero lo que hay que ser es constante. Y lo que hemos hablado en otras ocasiones, yo empecé solito con una carpetita aquí y hoy ya vemos 6 o 7 familias comiendo, cobrando y atendiendo a nuestros clientes, que es lo más importante. Que yo no estoy aquí por guapo, estoy por servicio.
0: No, eso por supuesto. Cuéntanos, Pepe, ¿cuál ha sido la clave para consolidar una empresa así o cuándo surge esa idea de crear una empresa de extintores?
1: Pues si te digo la verdad, no te la vas a creer. Tomando una copa con un colega que estábamos tiesos, los dos trabajando asalariados, y hay que buscarse un remanente. Sí. Y hablando con el colega, dice que yo hay que vender algo. Yo he vendido colonia, he vendido menos tanga y bikini, que es lo que me ha faltado. Si no hubiera estado divorciado, hubiera vendido de todo. Y es verdad que me comentó, dice, los extintores son buena cosa porque es un producto que tú vendes y le llegas un seguimiento. Y eso también adquiere una responsabilidad.
0: Claro.
1: Eso no es una lavadora que yo te la vendo hoy, cuando se averíe me compras otra. No, yo llevo un seguimiento. Y a raíz de ahí, pues, como te comento, empecé solo y hoy pues vemos mucho. De hecho, el ser constante y el estar constantemente atendiendo al cliente y cuando te llaman, incluso de vacaciones que estamos, y ha habido desafortunadamente un conato ahí en Urbasur y nos ha llamado los clientes y evidentemente pues ha llegado mi compañero y ha atendido a todos los clientes. Y eso es importantísimo.
0: Claro, porque no es un servicio de exclusiva venta, sino que haces un seguimiento,
1: claro,
0: de cada caducidad de los extintores y
1: estás encima. Yo servicio 24 horas no tengo, eso los bomberos. O sea, a mí no me llame tú a la hora que tiene el bar viendo. Vamos a ver, llama al bombero, me va a llamar a mí. Tú me llamas a mí al día siguiente.
0: Tú vas a recambiarlo, claro.
1: Claro, pero es que tengo el bar viendo. Vamos, que eso me ha pasado a mí en directo. A mí me ha llamado una clienta y hacemos una videollamada. No te rías, que me está haciendo gracia a mí. Es la muchacha de aquí. Es que lo que está en la radio no lo están viendo. Y a mí me ha llamado un cliente, eso te lo juro por mi madre, mi alma, y me ha hecho una videollamada con la freidora ardiendo. Vamos a ver, corazón mío, coge el extintor que tiene aquí a la derecha, coge el de la izquierda que dice, pues sabe mejor que tú dónde están los extintores. Digo, pues sí, porque ese es mi trabajo, está pendiente a mis clientes. Entonces, a mí no me llaman a las 2 de la mañana. Si es para tomar una copita, me coge de juerga, allí estoy yo el primero. Pero que sí es verdad que es muy importante y el estar donde tenemos los extintores y el tiempo de reacción, lo hemos hablado 20.000 veces, es que lo mío es complicado. Sí. Complicado en el aspecto que estamos vendiendo seguridad.
0: Claro.
1: Que no estamos...
0: Y tienes que dar una fiabilidad del producto.
1: Claro, y damos una garantía. Uh-huh. Y también es verdad que aprovecho ahora aquí que es obligación. De hecho, yo los certificados los tengo puestos y es obligación de cada uno de los clientes de hacer una revisión trimestral visual, ¿no? Y si hay alguna anomalía, me habla, oye, Pepe, el extintor ha perdido carga o el extintor se ha desprecintado o lo he tenido que usar. Si a mí no me llama, mi obligación es hacer una revisión anual, como dice, anual, al año. Sí. Entonces, si hay alguna anomalía, evidentemente, y hay una norma, que es la 123.120, que lo registra, que cada uno tiene que tener su control de su negocio. Mi amigo Nino, que estamos aquí en el Pavarotti, por ejemplo, hoy, pues él tiene que coger, el responsable que tenga, una vez cada 3 meses, da una vuelta. Oye, me falta un cartelito, oye, un de estos, que tiene un problema, me llama a mí, Pepe Stinson, he cogido un helicóptero. Sí. Es de pila, pero bueno, yo vengo con el coche y el coche no al lado, que eso queda más bien que la más.
0: Yo te quería preguntar, Pepe, porque has comentado que esta idea de emprenderse en este mundo surgió un poco por buscarse un trabajillo, pero
1: Pagasto, eso se llama pagasto de batalla.
0: Pero ha requerido una formación, una gran formación, la que tú ahora sostienes, ¿no?
1: En 22 años ya he tenido que aprender sí o sí.
0: Y en esos 22 años al frente, ¿cómo ha cambiado y ha innovado el sector de los extintores?
1: Esto ha cambiado lo último. ¿Tú te acuerdas cuando íbamos con una Orbea? Los chicos, vamos, te hablo, tú eres más joven que yo. Gonzalo, cuando íbamos con la Orbea y ahora van los niños en patinete. Pues esto es como todo, esto va evolucionando. Y sí es verdad que hay que regirnos a las normativas. Uh-huh. Es que hay personas que cuando yo le digo, oye, nada más que quiere vender. No, yo no quiero vender. Yo que verdad, quiero vender porque cómo de vender. Pero yo prefiero que tú tengas tu negocio al día. Quiero que seas consciente de que las personas que trabajan en tu negocio, tanto cocineros como pinches, como las personas que trabajan, que sean conscientes de que si hay un conato, que pueda haber un conato en cualquier negocio o en tu casa en cualquier momento, hay que tener la tranquilidad y la pasabilidad, o la ¿cómo se dice? Pacífico, ¿no? Pasibilidad, ¿no? Que yo estudié en Torre Blanca en un colegio público. Tampoco tengo un Harvard de eso ni nada. Entonces hay que tener en cuenta de que es muy importante. Estamos hablando de seguridad, no estamos hablando de complementos y zarcillitos y laberintos, con todo mi respeto a quien vende complementos, por ejemplo.
0: Está a la orden del día, sobre todo en la hostelería en verano, ¿no?
1: Hombre, sobre todo eso. Después, no me quiero meter en faena, como se suele decir, en camisa once varas. Pero ya de aquí transmitimos que cada responsable de cada negocio debe de saber, evidentemente. Y el que tenga una duda nos puede llamar, que nosotros tenemos, evidentemente, nuestro técnico, que le mando un saludito de aquí, mi amigo José María Santana, un crack, igual que el equipo técnico mío, igual que toda mi gente. Esto es una empresa familiar. Mi mujer, que es la que lleva aguantando 40 años, que se ha ido por no escucharme, dice, ya te he escuchado muchas veces. Pero sí es verdad que hay que estar al día, hay que estar innovando. Y oye, y nosotros tenemos, evidentemente, el departamento técnico, y cuando a algún cliente se le surge alguna duda, pues evidentemente lo atendemos y lo informamos. Yo no te puedo obligar, te puedo asesorar, porque yo no mando ni en mi casa, voy a mandar la tuya. Sí. Es de sentido común, ¿no?
0: Sí, pero bueno, tu asesoramiento es crucial para que luego no venga una inspección.
1: Claro.
0: Y el restaurante, pues, peque de eso, ¿no?
1: Si yo te digo que en vez de dos extintores tiene que tener cuatro, tú no me echas cuenta, si algún día te viene una inspección, lo normal que tú, siendo honrado, diga, coño, pues Pepe Steve me lo dijo. Que yo, usted lo dijo, coño, no se puede decir aquí, ¿no? Yo ya lo vi.
0: No pasa nada.
1: Ya tampoco pasa nada. Pero bueno, que tú seas consciente de que diga, hostia, pues me lo dijo Pepe Steve y no le he echado cuenta. Entonces, yo mi obligación es comentarte, oye, yo esto no lo veo bien aquí, yo lo veo bien aquí. Sí. Y yo mi cartelería, para eso es muy importante. Como me dice la gente, es que el extintor te la de feo, digo, más feo soy yo como todos los días. A ver, ¿me entiendes? Es que el extintor con su cartelito, que es luminescente, que tiene está homologado, que nosotros vendemos material homologado, un material que tiene todas sus fichas técnicas. No, yo compré el cartelito en el chino. No, espérate, hazle una fotocopia, o hazle una foto y dejar móvil puesto ahí con la foto. Es que la gente, bueno, no se quiere gastar un duro. Tú búscate eso en Google y bueno, salgo yo el primero, pero después sale una banda.
0: Un montón. Yo te quería preguntar, Pepe, en el verano, sobre todo en la hostelería, es crucial que los trabajadores conozcan los tipos de extintores que hay.
1: Muy importante.
0: Y para nuestros oyentes que nos escuchan, háblanos un poquito de este mundo, porque a veces pasa desapercibido los tipos de extintores que hay, sus usos, cuándo uno sí, cuándo otro no.
1: Es lo que te he comentado antes. Cada local y cada empresario o cada dueño debe de tener consciente de las personas que trabajan, dónde están los extintores ubicados, cómo hay que usarlo, el que es eléctrico es de la luz, que es CO2, sí. Y eso apaga por desplazamiento de oxígeno. Entonces, es saber, de hecho hoy están los riesgos laborales, que de ahí no me voy a meter, porque hay algunos que es para comérselo y otros para vomitarlo en la puerta. Entonces no voy a entrar en detalle. Pero que tiene que saber cada uno dónde va el tema. Extintores los hay de espuma, los hay de polvo, ABC, que no es un periódico, es sólido, líquido y gaseoso, y los de CO2 que te comento. Entonces, para una cocina, pues, oye, lo normal es poner, por ejemplo, un extintor de espuma. ¿Por qué? Porque si lo tienes que usar, oye, pues no desprende polvo, no mancha las papas, los filetes, eso me lo dio a mí un inspector de sanidad. No, las cocinas quiero extintores de espuma. ¿Por qué? Porque ¿quién me garantiza a mí, si tú disparas un extintor de polvo, que no va a sacudir el filete y lo va a echar a la plancha?
0: Claro.
1: Hombre, yo creo que no, una persona que tiene una cocina no. Y me dice, uy, si yo te contara. Digo, entonces nos sentamos los dos, nos hartamos llorar aquí en la puerta. ¿A mí me entiendes? O sea,
0: sí,
1: es verdad que es muy importante el saber lo que tenemos, dónde lo tenemos y cómo tenemos que usarlo. De hecho, yo llego a sitios que me piden un cursillo aligerado. Digo, pues venga, para eso están los riesgos laborales, que evidentemente es una empresa como yo que es de servicio, pero que a mí no me importa, que yo te monto aquí un espectáculo en un momento y te hago un cursillo aligerado, porque usan extinto es el mecanismo un chupe, la estérica por la dos, dando vueltas, no, hay que estar centrado, con el extinto, situarlo, quitarle su clavijita y con la manguerita a la base de las llamas, son muy importantes.
0: Sí, el problema es que a veces en situaciones de riesgo, los nervios entiendo que ya, pero pasan mala factura, ¿no?
1: Ya, pero los nervios ahí, una pastillita para los nervios. Es que, a mí me entiendes, yo me pasó con un vecino mío un conato de incendio, gastó tres extintores y lo que tenía era un peló con un huevo frito, a mí me entiendes, que no tenía más, y gastó tres extintores. Y había un amigo mío allí, dice, escúchame, este le trae tu furgón tuyo cargado, tú no puedes coger el extintor, ¡ah!, dando voces con la manguera para arriba. Vamos a ver, que está ardiendo el techo, la freidora. Vete para allí, para el perolito, y con cuidadito, y le pega cuatro chicatazos. De hecho, el extintor, que el polvo es ABC, como te he dicho, sólido, líquido y gaseoso, eso tiene unas propiedades, y los extintores vienen con sus mangueras, para una vez que tú vas disparando, te van abriendo el campo para que tú te vayas acercando. No vas a llegar a echar el extintor a la freidora, por lógica. Pero un poquito, no sé, dos dedos de frente. Es psicología. Que la gente se pone muy nerviosa, ¿de acuerdo? Para eso están los cursos que estamos hablando. Y sobre todo los riesgos laborales. Impartir los cursos y tener a la gente preparada, sobre todo los negocios que tienen cocinas, que tienen muchas freidoras, que tienen los sistemas de campana, sin ir más lejos. ¿Por qué te obligan hoy un sistema de campana? Porque tiene un sistema de campana que es automático manual. Si te va una freidora, yo estoy friendo pescado y soy cocinero, y veo la freidora ardiendo y salgo corriendo, es lógico. Pues para eso está el sistema. Una vez que prenda, que para eso lleva un tubo de detección, y dispara el sistema, oye, pues te arriesga que no te quemes loca, ¿no?
0: Claro.
1: ¿Entiendo, no?
0: Yo te quería preguntar para todos estos consejos para un comercio que va a abrir en la Antilla, por ejemplo, pues pueden hablar contigo y eso, se dejan asesorar por ti también.
1: Eso está Pepe Sting Arquite. Se levanta el piercing y ya está el tío allí.
0: ¿Cómo pueden contactar contigo?
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0: Y a partir de ahí ya pueden empezar a hablar contigo.
1: A mí me llaman y ya estamos nosotros aquí disparados con el helicóptero de juguete, pero con la Yumpi. Con mi amigo Fran, mi compañero Fran Isa, en este caso Lepe, que estamos aquí en la Antilla. Y después en Sevilla pues tengo también otro equipo técnico, Marta Extin, que es la jefa, que está en Mallorca, por cierto, un saludito para mi niña. Y después pues mi Jotita, mi Nandi, toda una empresa familiar, que tenemos 5 o 6, que no vemos más. Pero bueno, sí es verdad que nos gusta estar pendiente, nos gusta asesorar a los clientes, nos gusta.
0: Que abarcáis mucho también.
1: ¿Cómo?
0: Que abarcáis mucho también.
1: La verdad que sí. Yo era un ejemplo que iba a poner. Es como cuando llega. Es un ejemplo, a mí me ha gustado siempre, sobre todo en los años que llevo trabajando en Lepe. Tengo muchos amigos que le doy un saludo de aquí, los camperos, que dicen camperos, ¿no? Los camperitos, ¿no? Los agricultores. Yo siempre pongo el ejemplo que yo me he comprado una parcelita. Y como estoy aburrido, me pongo a sembrar. Eso es la carpetita aquí abajo y visitando clientes. Y ha llegado un momento que cuando tú has sembrado esa parcela y la has regado y has hecho tu trabajo, cuando dice la fruta, aquí estoy yo, hay que recogerla. Y ahí es donde viene que he tenido que contratar a más gente, evidentemente. Porque yo ya no era capaz de soportar, digamos, lo que yo he sembrado. Porque para sembrar puedes sembrar tú solo. Pero recoger ese fruto luego, evidentemente, ya que estás esforzado, tienes que decir ahora, bueno, pues aquí estoy yo, ¿no? Echarle dos huevos fritos a la sartén, porque aquí no se puede decir otra cosa.
0: Bueno, pues eso es buena señal, entonces. Yo te quería preguntar, Pepe, porque hablamos de comercios, hablamos de hostelería, pero también el ámbito de los extintores para casas y para coches también es fundamental.
1: Sí, totalmente. De hecho, nosotros, incluso para los eventos, tenemos un sistema de alquiler. Pues, por ejemplo, tú haces un evento para una caseta, por decirte, alguna romería. Oye, no tienes por qué comprar un extintor. Comprar un extintor tiene un costo y evidentemente el año que viene lo tienes que revisar. Entonces tenemos un servicio que le alquilamos el extintor.
0: Claro.
1: Tenemos unos precios, evidentemente módicos, compatibles. Y de hecho tenemos muchos clientes que nos contratan y de hecho me agradecen el decir, Pepe, no es lo mismo que tú me dejes el extintor, en este caso alquilado, ¿no? Me lo alquile, termina el evento, me lo recoge, evidentemente te pago, a yo tener que estar con el extintor todo el año dando ruido.
0: Claro, y después el año y tenerlo que viene, al día y demás.
1: Y el año que viene lo tienes que revisar. Entonces, para tu casa, por ejemplo, volvemos a lo mismo. Yo para una casa no recomiendo un extintor de polvo. Un extintor de polvo, un disparate. El que lo haya visto, se pone de polvo a Cristo y a la Virgen María. Eso te lleva quitando polvo. A mí se me disparó uno en el coche de mi parienta, lo vendí a los 15 años y todavía el que lo compró estaba quitando polvo. Eso es así. Entonces yo para las casas que te recomiendo, yo un extintorito de espuma. ¿Por qué? Porque el CO2 hay que saber usarlo. Un CO2 apaga por desplazamiento de oxígeno. Entonces, si tenemos aquí este campo amplio y te sale, Dios quiera que no, la maquinita esta, aquí lo suyo era o polvo o espuma. Esto se busca uno la vida, pero con el CO2 no, el CO2 tiene que ser concentrado.
0: Vale.
1: Porque apaga por desplazamiento de oxígeno. Para las casas, el de espuma, yo aconsejo espuma porque es más limpio y la diferencia es mínima.
0: Para terminar, yo te quería preguntar un error frecuente que podamos cometer y que pueda solucionar muchos problemas que podemos tener en casa, en las cocinas.
1: Primero, una de las cosas es comprar los múltiples los chinos. Yo no tengo nada en contra de la comunidad china porque tengo muchos clientes, pero hay cosas que no tienen la calidad, sinceramente. Sí. O sea, yo para comprar un múltiple para mi casa, un múltiple me refiero al
0: una enchufe, regleta.
1: El enchufe claro. De regleta.
0: Sí.
1: Un enchufe de regleta, eso lo compras tú, tiene uno y medio de la, lo que es el cable, y cuando tú le metas el secador, la ¿cómo se llama?
0: El calefactor,
1: cuando tú te das cuenta, eso prende.
0: Sí.
1: De hecho, yo tengo conatos de incendio que ha salido en cualquier negocio el cuadro de la luz y ha estado protegido con trimón a regleta. Y la verdad que muchos de los conatos que hay en las casas particulares es eso, el mal uso de no tener yo una regleta. Es que en el chino vale 2 euros, por decirte algo, con todo mi respeto a la comunidad china, como te digo.
0: Sí.
1: Y en la ferretería pues vale 7, 8. Yo voy a la ferretería a comprar de 8, porque tengo un hilo de 2,5, porque tengo un cuerpo macizo. Y es que eso, una de las cosas que tenemos es escatimar y enchufar 20.000 cosas. Es muy complicado, pero...
0: Sí, hay que tener cuidado en ese sentido.
1: El dejar perolito, y me han llamado por teléfono mi prima, me pongo a guasteado, me pongo a hablar con ella, y el perol, fufu, hasta que prenda aquello. Las mantas ignúfugas, por ejemplo. Hay unas mantitas ignúfugas que son perfectas, pero bueno, ya, como yo digo, yo tengo mi producto, yo no quiero meterle a nadie nada, pero tú me preguntas que yo te asesoro.
0: Pues eso es lo que nos quedamos contigo, Pepestín. No sé si se te queda algo en el tintero, imagino que hablar para rato, ¿no?
1: Hombre, saludar a mi amigo Suárez, que está de vacaciones, que fue el que contactó conmigo. Estoy aquí con mi amigo Gonzalo, con ustedes. Un orgasmo de satisfacción, eso sí se puede decir, ¿no? Los orgasmos se tienen en el estómago cuando comemos bien, y después mentalmente, visualmente, y nada, ha sido un placer atenderos un año más, y espero que, bueno, en lo sucesivo... Pepe, sí, lo vemos por todos lados. De hecho, veo amigos míos, dice, yo la Antilla. Dice, y entra en 14 bares y en 13 he visto Pepe Stín. Digo, pues si entra en el quinto, también. Ya hago el cupo.
0: Pues ese es el mensaje que nos quedamos de tu parte, Pepe Stín. Muchísimas gracias por venir aquí.
1: A ustedes siempre ha sido un placer.
0: Y por darnos ese toque de humor que siempre
1: sí, hombre,
0: te caracteriza.
1: Y además, esto se puede evitar. Ya, yo es que soy así de chiquitito. No puedo remediar, no te rías más que me tienes negro. Habla tú algo.
2: Es que eres...
1: ¿Te caigo bien?
2: Me cae estupendamente, Pepe. Es que yo te estoy escuchando y yo... Me estás entrando ganas de comprarme 4 extintores por lo menos, vamos.
0: Sí, bueno, o de alquilarlo.
1: Bueno, 4, pero vamos, uno para el coche, tampoco te vaya a venir arriba. No, y te has subido toda la parra.
2: Para el coche no, que luego me pasa como el coche de tu mujer, Pepe. Eso no.
1: El coche me voy a poner uno de 9 kilos. Pero estando bien amarrado no hay problema.
2: Ahí está, claro. Importante.
0: Bueno, Pepe, pues muchísimas gracias por atendernos y te esperamos aquí de vuelta en Ruta de Verano.
1: Saludos para todo el mundo, que lo paséis bien, y Radio Le Costa de la Luz. Vámonos que nos vamos.
0: Pues ese ha sido el mensaje de Pepe Stín, de Pepe Stín, del mundo de la empresa. Muchísimas gracias por atendernos. Aquí seguimos en Ruta de Verano con más contenidos, casi la 1:20 de este jueves 20 de agosto, y seguimos aquí, en Pizzería Pavarotti, en la playa de la Antilla. ¿Tú me mandas?
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2: Y después de este ratito que hemos echado con Pepe Chin, pasamos ahora a la guía del bienestar, gracias a Unifruit, porque muchas veces pues nos preocupamos muchísimo por proteger la piel del sol, por proteger y por hidratarnos, por comer bien, pero hay una parte de nuestro cuerpo que aguanta muchísimo durante estos meses y a la que no siempre prestamos tanta atención. estamos hablando de nuestros pies. Y para hablar de cómo cuidarlos, especialmente en verano, tendremos con nosotros a Celeste Pereira, podóloga en Lepe, graduada en podología y especializada además en el diagnóstico y tratamiento del pie diabético. Celeste ha participado también en proyectos de divulgación sobre salud podal y en jornadas profesionales de podología. Así que, sin más demora, vamos a hablar con ella. Celeste, bienvenida.
12: Gracias.
2: ¿Qué tal? Te voy a preguntar, ¿vale? Sobre sí. todo, si tú me quieres hablar más en general, me puedes hablar. Lo que pasa que me voy a centrar primero en el verano y muy el bien. Calor que está haciendo ahora. Porque como estamos en agosto, pues con calor, la playa, la piscina, las chanclas, ¿qué es lo que más sufren nuestros pies en verano?
12: Ahora en verano, sobre todo, con lo que hay que tener cuidado es... Primero, la humedad, que uh-huh. nos vemos mucho en consulta, sobre todo al no secarse bien entre los dedos. Las típicas grietas que salen, que todo el mundo piensa que es de sequedad, pero no, es simplemente de la humedad. También, debido a que, sobre todo, se descubre al final de verano, cuando ya se quitan las semipermanentes, que tú sabes que nos gusta mucho ahora en verano.
2: Ahora
12: las semis.
2: queremos lucir.
12: Claro, ahora después de la humedad suele aparecer, pues está la uña siempre tapada, los hongos, uh-huh. que también se ven mucho después del verano. Obviamente por el tema de sequedad, los talones, muy típico, sobre todo que tenemos zapatos, los talones al descubierto, la arenita, todo. Y obviamente hay que echarse bastante bien crema solar, sobre todo por el dorso del pie, porque también vienen las quemaduras. Vamos, es digamos un resumen de todo lo que nos podemos encontrar en verano.
2: Y hablando de, bueno, he nombrado las chanclas, sí. dentro de todos los calzados, ¿qué qué característica tiene que tener un buen calzado para que no nos haga daño, para que sea más cómodo?
12: Depende del uso que le quieras dar ahora en verano. Uh-huh. Si hablamos de ir a la playa, piscina, con una simple chanca que tenga una buena suela, que no te haga resbalar, es lo mejor que hay. Y después, para lo que son largas caminatas, dar paseo, lo bueno son los zapatos descubiertos, que tengan su sujeción tanto por delante y en el tobillo. La sujeción puede ser de villa, puede ser de velcro, pero lo suyo es tener el pie lo más sujeto posible, sobre todo para evitar resbalones, que el pie esté, digamos, que no se vaya... que se vaya por todos lados, porque nos encontramos también después del verano por el abuso de las chanclas, uh-huh. Nos encontramos sobre todo problemas musculares tipo fascitis plantar, sobre todo por el abuso, porque no es lo mismo un pie totalmente suelto que provoca sobrecargas musculares durante las 24 horas del día, uh-huh. que tenerlo un poco sujeto simplemente con la sujeción del tobillo, que no sufre tanto.
2: O sea, y eso lo que te hace es que como que se te duele más la pierna, se te carga más lo que
12: La fascitis plantar es básicamente una inflamación de, digamos, por así llamarlo, una estructura que tenemos en la planta del pie que se llama fascia plantar.
2: Vale.
12: Que es, digamos, un tejido de soporte que es lo que hace mantener todos los músculos, ligamentos, vasos sanguíneos en su sitio por la planta del pie. Y en el momento que sufre, el dolor empieza por el tobillo, va avanzando hacia la planta del pie, y como, digamos, está de una manera, por así decirlo, íntimamente relacionado con el tendón de Aquiles y los gemelos, es decir, la musculatura que tenemos en la parte de atrás de la pierna,
2: vale,
12: pues puede provocar perfectamente incluso problemas en la parte de talón y parte de atrás de la pierna, y simplemente por el hecho de estar demasiado suelto el pie, y más si es una musculatura, digamos, poco entrenada, que no se hagan los estiramientos necesarios, simplemente, digamos, que muchas veces pasa el uso excesivo de tacón o de cuñas mayores de 2 centímetros, uh-huh. lo que provoca es sobre todo el acortamiento de la musculatura de la parte de atrás de la pierna, y de ahí que genera los problemas de fascia plantar. Y con las chanclas también se queda demasiado tensa, porque es, digamos, un elemento pie, lo que ayuda mucho es a la estabilidad del pie. En el momento que lo haces trabajar demasiado, pues dice, se queja.
2: Qué bueno, y bueno, yo voy a aprovechar ahora que te tengo aquí, voy a aprovechar para preguntarte por una cosa que...
12: Aprovecha de todo lo que quieras.
2: A mí siempre me ha surgido la curiosidad de cómo de malo es el andar descalzo, porque en mi casa está terminantemente prohibido andar descalzo. No sé si son habladurías de las abuelas o es que realmente es algo, ya no de cara al resfriado, sino porque en verano tampoco me dejan andar descalza.
12: Yo diría más que habladuría, porque el problema con la chancla es que básicamente el pie te tiene que llevar a ti y a la chancla, es decir, tiene que trabajar de más. Uh-huh. Pero andar descalzo, puedes andar perfectamente en casa, simplemente teniendo el suelo sin ningún obstáculo, sin nada que te pueda provocar perfectamente alguna herida. Uh-huh. Eso, digamos que es el peligro de andar descalzo. Y después también es muy, por lo menos yo lo recomiendo mucho, sobre todo si no hay desniveles, andar descalzo en la arena, sobre todo la arena seca, que viene muy bien porque en la planta del pie tenemos muchos receptores nerviosos. Y andar en la arena, esos receptores nerviosos te los entrena al máximo, incluso para posibles problemas de evitar esguinces y todo. Viene muy bien, sobre todo para la musculatura y el sistema nervioso.
2: Oye, pues activando. Mira, si estáis escuchando, Celeste nos está recomendando una cosa maravillosa, que es irnos a dar un paseíto por la playa.
12: Lo mejor del mundo.
2: Lo sí. mejor del mundo. Y bueno, Celeste, si tuvieras que desterrar tres malos hábitos de que ves continuamente en consulta durante el verano, ¿cuáles serían?
12: El primero, evita el uso de la chancla 24 horas al día. Uh-huh. Solamente... cuando vayas a la playa, porque no solamente el problema muscular, sino que también la sobrecarga, que cuando vienen a consulta, y yo veo sobre todo por la parte entre talón y planta, lo que yo le llamo los dos botoncitos de sí. que los dos callitos que te sale por culpa de la chancla, y digo, sí. ya me traes el botoncito, ya me estás 24 horas con la chancla. Después, el segundo, obviamente es el tema de... la semipermanente, que si vamos, que si nos gusta pintarnos las uñas en verano, no es malo, pero o esmalte normal que te lo puedas quitar fácilmente, y si es la semi, lo que sea para un evento o a lo mejor un fin de semana o algo así, pero no nada de 24 horas al día, 7 días a la semana, para tenerlo unos cuantos días y después quitarlo, porque ahora en verano, que es cuando los pies están al descubierto, después está todo el año cerrado, ahora las uñas se pueden aprovechar para sanar, para coger oxigenación, para coger vitaminas, para coger de todo. Ahora es la mejor época, y encima que es la mejor época, a la mayoría se le ocurre taparla. Y el tercero, sobre todo en piscina, sobre todo para evitar resbalones, posibles infecciones, uh-huh. es muy recomendable el uso de las chanclas, sobre todo en zonas comunes, sobre todo para evitar infecciones como hongos, verrugas plantares, que también se ven mucho en verano en los niños, que les gusta andar descalzo en todos lados, sobre todo en zonas, en las zonas estas de piscina, sobre todo en las zonas húmedas, y te cogen verrugas por todos lados. Y además de también, tú sabes, sobre todo los chavales, los niños, algún padre que se pica, que le gusta lanzarse en bomba a la piscina, te dejan toda la parte de al lado de la piscina llena. Uh-huh. Y en el momento que tú vas descalza, te pegas el resbalón de tu vida. Uh-huh. Cosa que lo evitas con las chanclas.
2: Estupendo, pues mira, Celeste, vamos a poner el broche final cogiendo estos consejitos que nos has contado, y a cuidarse mucho los pies, que son los que nos llevan a todos los sitios, y también a darse un paseíto por la playa.
12: Eso.
2: Así que muchas todo. Gracias, Celeste, por venir.
12: A ti.
2: Un nombre precioso, por cierto. Y después de estas recomendaciones, que es muy importante cuidarse los pies, y yo ahora me voy a dar un paseíto por la playa, pero luego volvemos, y no se muevan porque vamos a volver con la agenda, que tendremos aquí a Virginia Saldaña y Tomás Muruaga, dos pedazos de artistas, que no os voy a adelantar nada más porque quiero que os quedéis y quiero que lo escuchéis.
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2: Bueno, pues ahí está, vamos con la última entrevista de aquí de Ruta de Verano y eso, pues llegamos a nuestra última parada de la línea de la mano, perdón, de Línea Constructiva. Hemos hablado de gastronomía, de música, de salud, de política, hemos hablado de todo y queremos terminar hablando de algo muy bonito que es la cultura, el arte y sobre todo de algo tan poderoso como la mirada, porque dicen que una imagen pues vale más que mil palabras, pero ¿qué ocurre cuando dos artistas miran la realidad de una manera completamente diferente? Y nos trasladamos hasta el Centro Cultural de los Álamos de la Antilla, donde el pasado 18 de agosto podemos disfrutar desde el pasado 18 de agosto, perdón, que lo tenemos todavía allí expuesto, de La Mirada del Otro, una exposición que une dos disciplinas, la pintura y la fotografía, una muestra protagonizada por la pintora ayamontina Virginia Saldaña y el fotógrafo sevillano Tomás Muruaga, dos artistas que ponen en común sus respectivas formas de entender el presente de aquello que ven. Muy buenas a los dos, bienvenidos.
19: Muy buenas, muchas gracias.
2: Pues para empezar, vamos a empezar preguntando qué es exactamente La Mirada del Otro y cómo nace esa idea de unir vuestras diferentes miradas.
19: Pues mira, la idea nace en 2019, que hacemos la primera exposición juntos, está aquí en la Antilla, es la tercera, y bueno, nace sencillamente porque nuestra manera de ver las cosas y de convivir pues nos animan a poner esa apuesta en común y a que nuestra obra se reencuentre en una exposición que esta vez es, como te digo, la tercera y que estamos muy contentos de haber traído aquí a la Antilla.
2: Y Virginia, tú tienes el mundo de la pintura y Tomás tiene el mundo de la fotografía. Y son dos disciplinas que tienen muchísimo en común, pero también tienen diferencias importantes. ¿Qué descubre un pintor cuando, bueno, en este caso una pintora, cuando mira una fotografía? ¿Y qué descubre el fotógrafo?

0: caso, bueno, pues quizás la fotografía para mí es un recurso fácil, porque lo que me hubiera gustado es ser pintor, ¿no? Entonces hay una frustración ahí personal que la canalizo a través de la fotografía. Uh-huh. Y de hecho yo creo que mi fotografía tiene el pecado de ser muy pictórica y que me busco mucho el tema de los encuadres, la composición, la luz, y quizás vaya todo por ahí. Y todo esto lo estoy pensando gracias a tu pregunta, no te vayas a creer.
1: Ay, bueno, pues muchas gracias, Tomás. Aquí cada uno con lo suyo, yo locutora, el pintor, fotógrafo.
0: Totalmente.
1: Y bueno, Tomás, en tu fotografía hay una mirada muy emocional y muy estética. ¿Y qué buscas exactamente cuando haces una fotografía, sobre todo en esta exposición?
0: Pues casi que me has contestado tú con la pregunta, o sea, la emoción, la emoción. Sea el tema que sea, yo creo que lo fundamental en una fotografía es no captar la realidad, sino captar algo diferente, y la emoción yo creo que es lo más diferente que uno puede transmitir, ¿no? Que es la sensación de cada uno, la vivencia, el punto de vista, algo diferente, ¿no? Y eso lo llevo a todos los terrenos, ¿no? A todas las series o trabajos que he hecho, sea del punto de vista que sea, ya sea un trabajo de moda, ya sea un trabajo de una serie que he hecho bastante interesante del mundo de la tauromaquia, del mundo del toro, de una perspectiva diferente, no desde la faena, sino desde la perspectiva de la estética, del color y de la figura de los toreros como personajes, ¿no? Entonces, en todos los terrenos de la fotografía, yo creo que lo importante es eso, es buscar algo diferente, y la emoción es fundamental, ¿no?
1: Qué bonito, es que habláis como dos artistas, como lo que soy, vamos, básicamente. Y bueno, ya aprovechando que has nombrado lo de la tauromaquia, se me viene obviamente la maestranza a la cabeza, se me viene Sevilla, y con Sevilla se me viene también Virginia, que corrígeme si me equivoco, que tu trayectoria ha sido muy amplia y, entre otros trabajos, eres la autora del cartel de Semana Santa de Sevilla 2025.
2: Sí.
1: Que te quería preguntar, pues, ¿qué ha supuesto eso para ti como artista, que tantísimas personas hayan visto eso y sabiendo tú que lo iban a ver? O sea, ¿mucha presión o cómo se lleva?
2: No, más que nada mucha emoción. O sea, fue algo muy emocionante desde el principio. Es verdad que es difícil de entender, quizá que lo que menos sentí era presión, precisamente, ¿no? Era una cosa que había incluso soñado de joven, ¿no? De tener esa posibilidad algún día, y bueno, y se cumplió, y fue para mí muy, muy gratificante en todos los sentidos, en el profesional, en el personal, no solo ya el hecho de realizarlo, de trabajarlo, sino el año en sí, después de la presentación, ¿no? Ha sido un año marcado totalmente por ese cartel, por esa Macarena, y realmente, pues no, todo lo que ha venido después ha sido, yo creo, mejor gracias a eso, sí, sin duda.
1: Qué bien, pues enhorabuena, vamos, enhorabuena lo primero. Y bueno, os quería preguntar, que estamos en la Antilla, el verano, la playa, estamos rodeados de luz, de gente, ¿y eso ha influido en la manera de presentar vuestra exposición, o la presentáis normalmente de la misma manera, o la habéis adaptado aquí a la playa? Como
2: no, sí, ha influido, porque al final nosotros trabajamos mucho los sitios, los espacios expositivos en general, entonces son importantes para crear una atmósfera, que al final es lo que hemos querido trasladar aquí con nuestra obra, ¿no? Entonces sí que es fundamental que sea luminosa, que cromáticamente tenga una referencia al lugar en el que estamos, sí.
1: ¿Y pensáis que, perdón, ibas a decir algo?
0: No, pues vamos, un poco subrayar lo que estaba comentando Virginia. Uh-huh. que no hemos preocupado de la sala. Uh-huh. Y en mi caso, que quería aprovechar para comentarte, ¿no? Es decir, vale. En el 2019 y 2022, que hicimos las otras exposiciones, hicimos un juego en el que Virginia se basaba en fotografía para pintar, y yo me basaba en pintura para fotografiar.
1: ¿Fotografías vuestras y pinturas vuestras, o las cogíais de inspiraciones?
0: No, de referentes, ya cada uno libremente, por el motivo que fuera, vale, estético o le parecía relevante, ¿no? Uh-huh. Y en este caso no ha sido así. En este caso, la línea principal de esta exposición la marca Virginia, con su obra, sobre todo la serie Bañista, la última que...

0: que está definiendo su último, su, esta última época en su trabajo. Y yo lo que he hecho es acompañarla. Entonces, en ese acompañamiento de composiciones, de forma, de luces, y sobre todo de clima, intentar mantener el clima que, la, que esas bañistas transmiten, después de varias exposiciones, pues yo he tenido la, la posibilidad de percibir lo que el espectador siente cuando, cuando ve su obra. Y he tratado de mantener ese, ese, esa atmósfera con la fotografía. Y en particular, por el aspecto que comentaba Virginia, del lugar donde nos encontramos, hay fotografía del entorno. Es decir, hay muchas fotografías de, del paisaje de Lepe, del entorno de Lepe, de incluso a las salinas, y he intentado también jugar con ese pequeño guiño de agradecimiento a Lepe por invitarnos a estar aquí.
1: Bueno, pues agradecido a nosotros, Tomás, totalmente, vamos. Y bueno, ya aprovechando, esto es una pregunta que a mí siempre me gusta hacer, porque yo pienso que el mundo de los artistas es algo que tú naces con ello y es un don que poca gente lo tiene. Y hay que, para mí hay que desarrollarlo al máximo y hay que aprovechar ese don, esa magia que tiene un artista en vuestra exposición. ¿Hace falta que alguien entienda de arte para entender el mensaje que intentáis lanzar o lo que queréis transmitir con,
2: no,
1: con esto?
2: No, no, la verdad es que la respuesta es no y espero que sea siempre, o sea, no solo en esta exposición, sino en cualquiera, ¿no? Al final es algo, el arte es algo muy intuitivo y, como decía antes Tomás, es emocional como base real. Eso es lo que hace que alguien se quede prendado, vamos a decirlo así, de una obra, ya sea pictórica, ya sea fotográfica. Entonces, al final es ir para disfrutar y hasta sin necesidad de, no hay nada que entender. Al final hay que hacerle caso a la emoción que sale de ti cuando mira algo, nada más, es suficiente.
1: Entonces quedamos todos invitadísimos a ver esa exposición. Y bueno, ya para poner ese broche final y acabar esto lo más bonito que podamos, yo quiero que me contéis cómo se han unido estos dos mundos, cómo era ahí, porque bueno, si me lo permitís, puedo decir el secreto, que no es un secreto, pero que me lo habéis contado, que son pareja, y esto es que aparte aquí de cultura y de arte también hay amor. Entonces,
0: marido y mujer.
1: Marido y mujer incluso. Es que bueno, es que amor, vamos. Entonces yo quiero saber si esto ya, cuando os conocisteis, ya erais artista de antes, os habéis conocido como artista, cómo va, explicarme esta unión, explicármela.
0: Bueno, artistas éramos y nos conocimos en el mejor sitio posible, en una exposición.
1: Ay, empezasteis a hablar en ese momento y decidisteis unir estos dos mundos.
0: Surgió.
2: Sí, surgió.
0: Surgió. No, fue una exposición y surgió. Y desde entonces hasta el día de hoy.
2: Sí.
0: Y aquí estamos.
1: ¿Habéis presentado más cosas juntos los dos o...? Sí, ¿no?
2: Sí, esta es la tercera. La primera fue en el Alcázar, la segunda fue en la Ermita San Sebastián en Ayamonte y esta tercera aquí en la Antilla. Esperamos una cuarta, seguramente.
1: Qué bien. Y muchísimas más, por favor. Y muchísimas más. Bueno, pues muchísimas gracias a los dos.
0: A vosotros.
1: Ha sido un placer hablar con vosotros. Y he de decir también que la exposición estará abierta hasta el domingo 30 de agosto. Y los horarios de visita son de 8 de la tarde a 12 de la noche.
2: Exacto.
1: En el Centro Cultural Los Álamos, en La Antilla, en la Avenida Castilla. Así que nada, pues nosotros hacemos aquí nuestra última parada de hoy y nos despedimos con esta mirada. Hemos pasado por los fogones, hemos descubierto canciones, hablado de cómo cuidar nuestra salud y terminamos pues acercándonos al arte, a la pintura y a la fotografía. Pero sobre todo nos quedamos con algo que nos ha acompañado durante todo este programa, que es esas personas, esas historias que hay detrás de cada persona. Así que la ruta continúa. Feliz verano y hasta la próxima.
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2: Buenas tardes, son las 2 en punto, hoy es jueves 20 de agosto y comienza Radio Lé Noticias.
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2: Comenzamos nuestros informativos acercándonos a nuestros contenidos en forma de titulares. Os avisaremos de los últimos días para disfrutar de la exposición del conocido artista Fernando Botero, situada en la John Holland Gallery. Le contaremos todos los detalles del próximo acto del Carnaval Lepero que se celebrará este sábado, Carnaval de Verano organizado por la Peña La Java. Nos iremos hasta Doñana, donde, por si no lo sabíais, se encuentra el acantilado dunar más alto de Europa. Seguiremos con la visita a Ayamonte del delegado territorial de Educación, Carlos Soriano. Les contaremos la última hora de ese esperado traslado de la Virgen del Rocío tras 7 años de espera. Hablaremos también del Festival Cuba Cultura en Trigueros, que finaliza el próximo 26 de agosto. Y finalizaremos tomándonos un respiro para contaros la bajada de las altas temperaturas que hemos enfrentado este verano.
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2: Toda esta y más información en tan solo unos instantes tras la previsión meteorológica que buscamos ya en la Agencia Estatal de Meteorología.
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4: Buenas tardes, hoy en la provincia de Huelva las temperaturas se mantienen aunque localmente bajan en el interior. Hoy con máximas de 31 en Ayamonte, 29 en Aracena e Isla Cristina, 28 en Lepe y Cartaya, 27 en Huelva y Punta Umbría. Mañana las temperaturas diurnas subirán, con máximas de 30 en Aracena, 29 en Huelva e Isla Cristina, 27 en Punta Umbría. Las mínimas bajarán, con valores de 19 grados en Ayamonte y Punta Umbría, 18 en Huelva, Isla Cristina, Lepe y Cartaya, 16 en Aracena. Esta tarde tenemos intervalos de cielos nubosos con chubascos dispersos, acompañados de tormenta, quedando a lo largo de la tarde el cielo poco nuboso. Mañana tendremos cielo poco nuboso, salvo intervalos de nubes bajas y brumas por la mañana en la Sierra de Aracena. El viento esta tarde será del oeste flojo, con intervalos moderados más intensos en el litoral. Es una información de AEMET.
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2: Y este sábado 22 finaliza en la John Holland Gallery la exposición de la obra del prestigioso artista Fernando Botero. Bajo el título Fernando Botero, la levedad del volumen, la exposición reúne un conjunto de acuarelas y dibujos que recorren un amplio periodo creativo del artista, con obras fechadas en la década de los 70 hasta sus últimas acuarelas realizadas en 2022. Un artista versátil y de gran reconocimiento internacional, Fernando Botero desarrolló un extenso repertorio de temáticas, paisajes, retratos, escenas costumbristas y técnicas de lápiz, acuarela, pastel, sanguina, óleo y esculturas que convirtieron su lenguaje plástico en iconografía universal. Con esta exposición, la ciudad de Lepe y toda la provincia de Huelva tiene la oportunidad de apreciar la obra de este importante artista colombiano, cuyo estilo personal, figurativo y a contracorriente, logró plasmar con humor, ironía, ingenuidad y belleza las costumbres de su país natal, los personajes históricos, el bodegón, la vida burguesa, el ciclo y la tauromaquia. Eslovaquia hasta otros temas de profunda denuncia política. Su obra sobre papel, acuarelas, dibujos, pasteles condensan la estrategia creativa de Botero, marcada por los juegos de escala, la preponderancia del volumen, la utilización de una pincelada delgada en la que la materia desaparece y las composiciones se llenan de formas plenas y colores exuberantes. La condición monumental de sus composiciones y la deliberada desproporción de las figuras se manifiestan tanto en sus representaciones humanas como de animales, distinguiendo la estética de un creador de personalísimo estilo y enorme repercusión internacional. Y ya lo saben, tienen hasta el día 22 de agosto, hasta este sábado, para disfrutar de esta maravillosa exposición en la John Holland Gallery, situada en Lepe, en la calle Real número 26. Los horarios de visita son de miércoles a sábado, de 7 de la tarde a 10 de la noche.
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2: La Antilla volverá a convertirse este sábado 22 de agosto en punto de encuentro para los amantes del carnaval, con la celebración del Carnaval de Verano de Lepe, una muestra de agrupaciones carnavalescas organizada por la Asociación Cultural Carnavalera La Jabá de Lepe. La cita comenzará a las 10 de la noche en el auditorio del Parque de la Flecha de la Antilla, dentro de la programación cultural de verano que ha preparado el Ayuntamiento de Lepe para los meses estivales. El espectáculo contará con la entrada libre, por lo que tanto vecinos como visitantes podrán disfrutar de una noche dedicada al carnaval lepero en pleno corazón de la temporada de verano. El escenario elegido será una vez más el auditorio del Parque de la Flecha, un espacio al aire libre que durante este verano está acogiendo buena parte de la programación cultural de la Antilla. La organización corre a cargo de la JABA, asociación cultural que desempeña un papel fundamental en la promoción y conservación del carnaval lepero y en la actividad de sus agrupaciones. El carnaval de verano nació como una iniciativa para trasladar el ambiente y la esencia del carnaval lepero hasta la costa durante los meses de mayor afluencia turística. La propuesta tuvo una primera experiencia en el verano 2025, también en el auditorio del Parque de la Flecha, y contó entonces con la participación de diferentes agrupaciones carnavalescas de la localidad. Para este año, la programación oficial define la cita como una muestra de agrupaciones de Lepe, por lo que el objetivo será ofrecer al público una noche de carnaval fuera de su calendario habitual, acercando sus coplas, repertorios y personajes a vecinos y visitantes que durante estas fechas se encuentran disfrutando de la Antilla. Desde la organización y el ayuntamiento se plantea así el carnaval como una parte más de la oferta cultural de ocio del verano lepero, aprovechando además la importante presencia de visitantes que registra la Antilla durante el mes de agosto. Todo está preparado para que la Antilla vuelva a llenarse de carnaval y para que la tradición carnavalera de Lepe salga una vez más a encontrarse con los vecinos.
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2: Huelva presume de contar con algunos de los paisajes costeros más espectaculares de España, pero hay uno que destaca incluso a nivel europeo. Entre Matalascañas y Mazagón, en pleno entorno de Doñana, se encuentra la Playa de Castilla, un inmenso arenal prácticamente virgen donde se alza el monumento natural acantilado del Asperillo, considerado el acantilado dunar de este tipo más alto de Europa. Lejos del bullicio de otras playas del litoral onubense, este enclave ofrece kilómetros de arena dorada, aguas abiertas al Atlántico y un paisaje dominado por enormes paredes de arena fósil que sorprenden por sus colores y formas. No es casualidad que sea uno de los espacios naturales más fotografiados de la provincia y una parada imprescindible para quienes buscan naturaleza en estado puro. Declarado Monumento Nacional por la Junta de Andalucía en 2001, el Asperillo constituye además uno de los elementos geológicos más significativos singulares del litoral peninsular y forma parte del espacio protegido de Doñana, reconocido por su enorme valor ambiental y paisajístico. El acantilado de Las Perillos se ubica en la playa de Castilla, entre las localidades de Matalascañas y Mazagón. El monumento está formado por antiguas dunas fósiles creadas mediante la acumulación de arenas de origen eólico y aluvial, junto con materia orgánica y otros sedimentos que, con el paso de miles de años, fueron elevándose hasta formar este impresionante escarpe natural. Algunos de sus materiales tienen una antigüedad estimada de entre 14.000 y 15.000 años, lo que convierte a este espacio en un auténtico libro abierto sobre la evolución geológica del litoral atlántico andaluz. En determinados puntos supera los 100 metros de altura, siendo el punto más elevado del entorno de Doñana y el acantilado arenoso más alto de Europa. Por su parte, la zona dunar abarca un espacio de casi 12 hectáreas. Uno de los aspectos que más llaman la atención de Las Perillos son las franjas de colores que recorren sus paredes. Los tonos blancos, ocres, anaranjados e incluso negros forman dibujos naturales que cambian según la luz del día y la erosión provocada por el viento y el mar. Cada color tiene una explicación geológica. Las tonalidades anaranjadas proceden de la presencia de óxido de hierro, mientras que las capas más oscuras corresponden a acumulaciones de materia orgánica, principalmente turba, que afloran entre los sedimentos. El oleaje, la lluvia y el viento siguen modelando continuamente el acantilado, creando surcos y formas caprichosas que hacen que el paisaje esté en constante transformación. La mejor forma de contemplar este monumento natural y su entorno es recorrer el sendero Cuesta Maneli, una pasarela de madera que atraviesa el sistema dunar hasta desembocar en la playa. Durante el recorrido es posible observar especies características de este ecosistema como enebros costeros, sabinas, camarinas, barrón y pino piñonero, cuya función resulta fundamental para fijar la arena y frenar el avance de las dunas. Además, el paseo ofrece varios miradores desde los que se obtiene una panorámica privilegiada del inmenso acantilado y del océano Atlántico antes de descender a la playa por una larga escalera de madera. Esta combinación de naturaleza, silencio y paisajes espectaculares ha convertido a Las Perillos y a la playa de Castilla en uno de los grandes tesoros naturales de Huelva, un rincón donde el paso del tiempo sigue escribiéndose sobre la arena desde hace más de 14.000 años.
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2: Durante la mañana del pasado martes, el delegado territorial de Educación, Carlos Soriano, ha visitado el CEIP Galdames de Ayamonte, situado en el conocido barrio de la Villa, acompañado por el alcalde y varios miembros del equipo de gobierno. El centro educativo sufrió importantes daños como consecuencia del paso de los temporales de borrascas que afectaron a la provincia de Huelva durante el pasado invierno. Actualmente, y aprovechando el periodo estival, se están ejecutando trabajos para la sustitución y reparación de la cubierta del edificio. Una actuación financiada por la Junta de Andalucía con una inversión de 241.000 euros. La visita ha continuado en la Escuela Infantil Estrella de Mar, ubicada en la Avenida de la Constitución, donde se están desarrollando trabajos de cerramiento y mejora de las instalaciones. En total, la Junta de Andalucía ha destinado cerca de 300.000 euros a distintas actuaciones en los centros educativos de Ayamonte. A estas intervenciones se suman las labores de climatización y mejora de las condiciones de los colegios que el gobierno andaluz continúa desarrollando en distintos puntos de la provincia de Huelva. Carlos Soriano es el delegado territorial de Educación.
8: Fijaros, estamos prácticamente a la vuelta de la esquina para un nuevo comienzo escolar y nos preocupa muy mucho por todas las actuaciones que estamos haciendo a lo largo de este periodo estival. Pero hoy concretamente centrándonos en esta que se está cometiendo, es una obra bastante compleja porque estamos renovando integralmente toda la cubierta de este edificio después del tren de borrasca que hubo y que padecimos en este último curso escolar. Es una inversión muy importante que requiere de un trabajo, como digo, muy complejo, ya que se trabaja en altura y pues todo lo que requiera hacer una cubierta nueva y sustitución pues requiere también unos periodos y unos plazos también importantes. De aquí pues quiero demostrar una vez más el compromiso que se ha puesto por parte de la Junta de Andalucía. Van a ser cerca de 300.000 euros lo que se está invirtiendo este verano aquí en este municipio. Con esta actuación también hay que sumar la que se está haciendo en la escuela infantil Estrella de Mar con un cerramiento. Por tanto, creo que esto es un ejemplo de cómo tiene que funcionar la administración. Un ayuntamiento preocupado por su infraestructura traslada las cuestiones a la administración, a la Junta de Andalucía. Nosotros lo escuchamos, lo analizamos y le damos respuesta. Creo que esto tiene que ser la línea que tenemos que seguir manteniendo. Es importante que le demos respuesta a nuestro alumnado, a nuestros maestros, a nuestros docentes y sobre todo a nuestras familias, porque las comunidades educativas hay que cuidarlas y protegerlas. Y en ese trabajo llevamos varios meses haciendo pues un seguimiento de todas las infraestructuras que tenemos en la provincia, sobre todo para cuidarlas y mejorarlas. De hecho, aquí también, actualmente, no solamente se está arreglando esta cubierta, sino también gracias al programa de control climático, se está cometiendo unas actuaciones conjuntamente con el ayuntamiento para mejorar la climatización, que es otra de las cuestiones que nos preocupa muy mucho y una de las apuestas del gobierno de Juan Moreno. En definitiva, son buenas noticias. Yo creo que la educación nunca ha estado más presente en las políticas de un gobierno. Creo que aquí, precisamente en Ayamonte, son cerca de 2,5 millones de euros desde la llegada del gobierno de Juanma Moreno. Por tanto, creo que los números son importantes, pero sobre todo la preocupación que está demostrando y esta sensibilidad está mostrando este gobierno hacia todas las cuestiones que afectan a la docencia. Así que muchas gracias, alcalde, muchas gracias, equipo, por este trabajo que estáis haciendo. Tenemos un gran aliado aquí en Ayamonte y, sobre todo, quiero que las familias sepan que nos preocupa mucho el confort de estos centros y que estamos muy preocupados para darle respuesta a todas estas cuestiones. Así que, si queremos trabajo, este es no más que un paso más dentro de las actuaciones que tenemos previstas para este municipio.
2: Durante una semana, Trigueros volverá a convertirse en el epicentro de la cultura cubana, tendiendo puentes entre ambas orillas del Atlántico a través de una programación multidisciplinar en la que tendrá cabida la música, el cine, la fotografía, las artes visuales, el teatro, la literatura, los coloquios y la gastronomía con el Festival Cuba Cultura. El antiguo Colegio de Santa Catalina de Trigueros ha acogido la presentación a los medios de comunicación de su edición número 13, una cita ya consolidada en el calendario cultural de la provincia de Huelva, que se celebrará del 19 al 26 de agosto de 2026. En el acto han participado la diputada de Cultura de la Diputación Provincial de Huelva, Gracia Vaquero, el concejal de Cultura del Ayuntamiento de Trigueros, Benito Conde, y en representación de la productora Harina de Otro Costal, Lourdes Santos y Héctor Garrido. La diputada de Cultura, Gracia Vaquero, ha destacado que Cuba Cultura es ya una cita clásica del verano cultural de la provincia de Huelva y un magnífico ejemplo de cómo la cultura puede crear espacios de encuentros entre territorios y sociedades. Vaquero ha señalado que durante estos días podremos disfrutar de cine, música, exposiciones, coloquios, gastronomía, fotografías y otras muchas propuestas que nos garantizan una programación de enorme calidad, porque el talento y los sones cubanos nos traen cultura y alegría y nos ayudan a fomentar los lazos de unión entre dos mundos. Por su parte, el concejal de Cultura del Ayuntamiento de Trigueros, Benito Conde, ha subrayado la importancia que el festival tiene dentro de la programación cultural del municipio. Cuba Cultura es una de esas propuestas que definen el modelo cultural que queremos para Trigueros, una cultura abierta, diversa, de calidad y capaz de convertir nuestros espacios patrimoniales en lugares vivos de encuentro y creación, ha afirmado. Conde ha añadido que durante una semana Trigueros volverá a ser el epicentro de la cultura cubana en España, acogiendo artistas y creadores de gran prestigio internacional. Asimismo, ha puesto en valor la celebración del concierto de Habana Abierta en el antiguo Colegio de Santa Catalina, un enclave histórico que forma parte de una programación municipal cada vez más amplia y sólida, con propuestas durante todo el año y especialmente intensa durante los meses de verano. Uno de los principales atractivos de esta edición será su destacada presencia fotográfica. El festival se inaugurará el miércoles 19 de agosto a las 9:30 de la tarde en el Centro de Arte Harina de Otro Costal, con tres exposiciones. La primera, una de ellas, será retrospectiva inconclusa, dedicada a Alberto Díaz Corda, autor de algunas de las imágenes más reconocidas de la historia de la fotografía contemporánea, entre ellas el célebre retrato del Che Guevara, conocido como Guerrillero Heroico. Héctor Garrido ha asegurado que será un año grande para la fotografía, ya que Cuba Cultura permitirá contemplar la obra de una figura mundialmente conocida y de un fotógrafo fundamental en la historia de Cuba. Según Garrido, la muestra ofrecerá un recorrido que irá más allá de su producción vinculada al periodo revolucionario y permitirá descubrir las distintas etapas, intereses y obsesiones creativos que marcaron su trayectoria personal y artística. La segunda exposición, Otra Música, mostrará la faceta fotográfica del cantautor cubano Silvio Rodríguez. Silvio Rodríguez es, ante todo, un creador. Su sensibilidad y su capacidad para observar la belleza le permiten captar momentos y encuadres enormemente inspirados con una cámara que siempre lo acompaña, ha explicado Garrido. La propuesta expositiva se completa con Cuba Iluminada, 10 años, una revisión del proyecto desarrollado por el propio Héctor Garrido, que reunió retratos de algunas de las figuras más destacadas de la cultura cubana con motivo de su 10º aniversario. Se proyectará también un documental en el que las personas retratadas recuerdan la experiencia y la repercusión de esta iniciativa. Cuba Iluminada fue un proyecto decisivo en mi carrera. Me permitió introducirme profundamente en la vida cultural de Cuba y cambió el rumbo de mi vida, tanto profesional como personalmente, ha señalado el fotógrafo y promotor del festival. También se podrán disfrutar 3 grandes conciertos, cines, documentales y encuentros con sus creadores, teatro y literatura cubana, Trigueros, que cada año recibe el festival con entusiasmo y hace posible que siga creciendo. Cuba Cultura está producido por Lourdes Santos, Juan Manuel Seisdedos, Laura de la Uz y Héctor Garrido, con la participación de la Diputación Provincial de Huelva y el Ayuntamiento de Trigueros. Las entradas pueden adquirirse a través de la web de Harina de Otro Costal. Y para más información y reservas, se encuentra disponible el teléfono 605-855-543.
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2: Almonte cumple la tradición y recibe ansiosa a la Virgen del Rocío tras una madrugada de ensueño por los caminos de los Llanos y los Taranjales. La Blanca Paloma llega al Alto del Molinillo en el Chaparral al amanecer de hoy jueves 20 de agosto. En este enclave de la localidad almonteña, al despuntar el alba y con los primeros rayos de sol, las camaristas retiran el guardapolvo y el pañito que cubre el rostro de la Santísima Virgen del Rocío. La última venida de la Virgen tuvo lugar en agosto de 2019. La pandemia del COVID-19 impidió después la celebración de las romerías de 2020 y 2021, por lo que la Blanca Paloma prolongó su estancia en Almonte durante 33 meses hasta su regreso a la ermita en mayo de 2022.
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2: La Agencia Estatal de Meteorología ha avanzado que tras unos días con predominio del tiempo estable y temperaturas elevadas, se espera un cambio de tiempo significativo a partir de hoy con el paso de una vaguada que atravesará rápidamente la península ibérica acompañada de la entrada de una masa polar más fresca. El cambio de patrón se consolidará durante el próximo fin de semana debido al establecimiento de una amplia vaguada al oeste de la península y al paso de un frente de lento desplazamiento que contribuye contribuirán a inestabilizar la atmósfera, especialmente en áreas del nordeste peninsular, donde penetre el aire húmedo mediterráneo. Con ello se espera un descenso generalizado de temperaturas hasta alcanzar valores algo por debajo de lo normal para la época, y precipitaciones en el norte y este peninsulares que estarán más abundantes y persistentes en el tercio norte peninsular. Tendremos intervalos de cielos nubosos con probables precipitaciones débiles y ocasionales. Tendremos lluvias hasta con un 85% de probabilidad presentes en toda la geografía provincial hasta las 6 de la tarde. Las temperaturas se mantendrán sin cambios. Localmente en descenso, las máximas del interior oscilarán entre los 19 y 30 grados con vientos flojos de componente.

0: Oeste con intervalos moderados por la tarde más intensos en el litoral. Mañana viernes 21 de agosto los cielos aparecerán poco nubosos o despejados. Habrá intervalos de nubes bajas y brumas matinales en la vertiente atlántica sin descartar nieblas. Las temperaturas se quedarán entre los 18 y 32 grados con vientos entre flojos y moderados de componente oeste, poniente moderado en el litoral mediterráneo, ocasionalmente fuerte. El fin de semana será parecido. Los cielos seguirán poco nubosos o despejados. Temperaturas en ascenso en el interior oriental y sin cambios o en descenso en el resto, con mínimo de 16 grados y máximas de 31. Tanto el sábado como el domingo los vientos soplarán entre flojos y moderados de componente oeste, poniente moderado en el litoral mediterráneo y estrecho ocasionalmente fuerte.
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0: Y hasta aquí las noticias un día más. Hoy es jueves 20 de agosto. 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Buenas tardes.
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Ay, qué bonita esta Isla de Palma de Antonio Flores, que siempre como que me llena de paz escucharla. Nos vamos con Niña Pastori, que ha hecho un disco maravilloso en homenaje

hasta los grandes clásicos pues pueden tener otro color de golpe, porque Niña Pastori llega y dice, vamos a darle un toque entre rumba, flamenco y salsa, en ese homenaje en su disco Color Fania, al sello Fania, precisamente, que era famoso por eso. Nos vamos con El Arrebato, que tiene un mensaje para ti. Búscate un hombre que te quiera.

0: Bueno, pues yo me voy yendo. Llegan las 3 de la tarde, las 2 en Canarias. Carlos, ¿estás preparado?
1: ¿Te quedas? Preparado, preparado. ¿Ya te vas a comer?
0: Tengo un hambre, madre mía.
1: Bueno, hay que restablecer
0: fuerzas. No lo sabe nadie, pero mi comida está llegando, me están diciendo.
1: ¿Ah, sí?
0: Sí.
1: Ay, qué bien.
0: Bueno. Te dejo súper bien acompañado con Carlos Moreno, que va a estar contigo en esta tarde. Un beso. ¡Muah!

3 de la tarde, 2 en Canarias. Oye, retomo un poco la canción anterior de Raimundo Amador que dice: ¡ay, qué gustito para mis orejas! Y de eso se trata. No solo estar a gustito con nuestras orejas lo que estamos escuchando, sino a nivel global, a nivel general. Que tu cuerpo se asiente escuchando la mejor música, la que más alegría te da. Y Radio Lé, desde luego, está siempre en ese propósito. Carlos Moreno, que soy yo, estaré aquí las próximas horas para intentar amenizarte la tarde, que yo estoy convencido que lo vamos a conseguir. Buenas tardes.

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3: Decir una cosa, haces muy bien en ser optimista, como lo ve Silvia de Pantoja con esta canción Arrivederci. ¿Por qué? Bueno, pues porque puedes vivir, según las estadísticas, entre un 11 y un 15% más. ¿Qué te parece? Y además, bien, con sonrisa y oye, que para lo que vamos a estar aquí, ¿verdad? A vivir bien y con alegría. ¡Vamos ya!

Una de las obras cumbres, casi un himno, este piano flamenco de Felipe Campuzano. Las Salinas aquí sonaban a las 3:18 minutos, hora menos en Canarias. Que Radio Le sigue adelante y fíjate, con Miguel Campello, que no es moco de pavo. Tú escúchale y ya verás lo que te cuenta.

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1: Sí, señor, algo que está muy de moda, dar al flamenco ese sentido más actual, más popero, más mezcla de estas tendencias, y eso lo hace muy bien Miguel Campello. Qué tipo, si es que tiene conciertos por toda España. Precisamente mañana mismo está en Cáceres. Oye, sí que si quieres, ya sabes, te puedes pasar. Después en Cádiz, Almería, Málaga y no para. El grupo Alazán y después Natalia y Maca.

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2: Cuando las canciones se hacen no solo con una buena letra, sino con sentimiento, con pasión y con una dirección concreta, salen cosas como esta. Alberto Toral y Sheila Jiménez firman este Dueña de tu vida.

sensibilidad musical a los cuatro costados, podríamos decir. Norte, este, oeste, sur, todos los flancos están cubiertos por Radio Lee. La navajita platea bien, 3:46 minutos, fíjate qué voz, qué delicia, Blanca Paloma.

Así de hipnótica es Blanca Paloma con esta trenza mía. Ella siempre lo dice, que la conclusión de que para amar hay que aprender a hacer una cosa, a soltar primero, ¿verdad? Muy bien, pues oye, tengo dos artistas, bueno, una formación, un artista muy, muy apropiada para estas horas de la tarde, como es Ana Belén, la gran Ana Belén, y luego los de CAI. Radio

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ese reloj que no deja de marcar las horas. Vaya unidad de tiempo que nos hemos inventado para agobiarnos. La verdad es que todo se ha dicho de paso. ¿Por qué tenemos que mirar tanto el reloj? Bueno, pues a las 4 de la tarde, sí, vale, te lo digo, pero oye, te prometo buena música, siempre en Radio Ley.

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9: Pues fíjate cómo son las cosas. Estaba viendo yo ahora mismo, recordando, con motivo de la siguiente canción de Josué Rarujo, Ya no somos niños, la que lió también allí en el Festival de Leganés, todo el mundo volcado con este artista, simplemente el artista de moda, cómo no. Y así nos lo dice en Ya no somos niños.

Ay, qué cosas tan malas a veces tiene el amor, como el dame veneno. Carmen, voy a tener que emborracharme para pasar este momento de dolor. Así son las cosas en estas lides, ¿eh? Muchos las hemos pasado, seguramente tú también, ¿no? 4:19 minutos, oye, así somos, nos dice Fraderita. Y ten en cuenta que el verano se está pasando, ¿eh? No te digo nada.

Así somos, así nos retrata Fraderita. Vole ahí, vámonos. Fíjate cómo interpreta este clásico de la París Alfredo Tejada. Esto es para quitarte el sentido, como se suele decir. Y después Andy, Lucas, El son de amores. Una de las canciones que ha pasado por, bueno, por todos los continentes y más allá.

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Es la gran María Pelay que nos ameniza, por supuesto, este día llamado 20 de agosto de 2026. Mamma mía, cómo corre el tiempo, ¿verdad? Sabrosura, sabor y arriba, vamos, venga, que nos vamos con María Pelay. Estoy buscona.

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13: Bueno, pues ya queda menos tiempo para que te dejen de llamar loco para hacer esas, bueno, locuras en la playa, saltar, bailar y tal. Pero yo no te quiero jorobar el día, todo lo contrario. Es que también hay que mentalizarse para la vuelta, ¿eh? Que luego hay ese periodo extraño. Bueno, ya hablaremos.
14: A veces...

Vaya mezcla, ¿eh? Ana Belén con Camarón de la Isla. Amor de Conuco. Sí, señor, sí, señor. Que te estaba hablando antes de las vacaciones y que mira que estoy muy pesado hoy, pero es que voy por esa línea. ¿Qué le voy a hacer? Hay veces que te da fijaciones y que hay que quitar estos traumas. Bueno, pero que te digo, que te animo, que si vuelves vacaciones, nada de caras largas, que lo tienes que mirar por el lado bueno, que tienes ya la piel cargadita de sol, la cabeza despejada, las pilas al 100%, ¿qué más quieres? A eso me refería, es que no me daba tiempo. Mira, estás a prueba de balas, como dice Moisés Losada.

Tómate algo, hombre, que te lo mereces, ya sea con cafeína o sin ella, pero vamos, que te siente bien al cuerpo, porque siéntate que vienen curvas, qué bueno, ¿eh? El barrio junto a Niña Pastori.

Fíjate, sin que nos moleste absolutamente nadie, hemos estado desde la azotea junto a Niña Pastori, boteando ahí el horizonte y volviéndonos locos con Getama. Getama, ¿no? Getama con K. Unos segundos y llegamos a las 5, ¿eh?

Pues fíjate, así como quien no quiere la cosa, una hora más contigo aquí al pie del cañón, directamente hacia las 8 de la tarde vamos a ir, sin que nadie nos pare, con toda la ilusión del mundo. Y te saluda Carlos Moreno Minguito. ¿Qué tal? ¿Cómo lo llevas? Dale caña y sube el volumen, estés donde estés, hagas lo que hagas, y si es con el vehículo, vale, baja las ventanillas y que se entere todo el mundo que estás escuchando Radio Lehen. ¡Ay! Son los sobraos, qué magníficos, qué tíos, ¿eh? Oye, se fue la luna.

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canto el amor con toda la alegría del mundo. El arrebato era. Ahora fíjate lo que hacemos, que nos vamos con Javi Cantero y Camela. No sé cómo lo hacen, pero se unen a las mil maravillas. Grandes, las rompecorazones.

0: 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Ay, qué pellizquito musical más agradable nos arranca aquí Javi Cantero y Camela con La Rompecorazones. Sí, señor. Lo llevamos ahora con este hombre, se llama Junior Míguez, y también su compañero Juan Cid, porque merece la pena, cuando la veteranía también de ese rap con acento a sur se junta con el descaro ese de la nueva generación. Esta mezcla es buenísima, Qué bien, cómo suena esto y cómo puedes subir el volumen sin dejar aparte lo que tienes que hacer, Tú a lo tuyo, pero antes, Radio Lee, Me Llaman Loco.
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Así es como se te queda el cuerpo escuchando a John Junior y a Juan, ¿verdad? Aquí en Radio Le. Pues ahora no vienen dos, vienen tres por el mismo precio, ¿eh? No hay que pagar más. Antonio José junto a los Chichos y Manolo García. Buenas tardes.

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0: comemos a besos, lo que haga falta, el alma, el cuerpo, la cara. Ahí está Lérica, Marta Santos y Davilés de Novelda. Agüita, agüita clara, que nunca falte, por Dios.
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0: Y vamos, cómo no, a abrir de par en par las puertas a las ganas de disfrutar sin freno, ¿te parece? ¿Bien? ¿Sí? ¿Seguro? ¿Estás ahí? Oye, que no te oigo. ¿Tienes ganas de disfrutar sin freno todavía? Y eso que es pronto, que son las 5:42. Bueno, pero vamos a conseguir con la fiesta de la vida. María Carrasco aquí al 100%. Te da las buenas tardes.
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Qué grande, aquí está Kiko Veneno, el precursor del flamenco más moderno. Te echo de menos, claro que sí. Qué rápido se pasa el tiempo, van a llegar a las 6 de la tarde, pero cuando se está en buena compañía es que pasan más rápidas las horas. Dices, pero bueno, si es que no me di cuenta de absolutamente de nada. Bueno, pues eso me pasa a mí contigo. Pues no quería que llegáramos al cambio de hora sin darte las gracias por estar ahí, por estar al otro lado de la radio. Tanto si estás ahí apañando tus últimas tareas, como si quieres desconectar del mundanal ruido, ahí estamos nosotros.

haciendo un poquito de caso a lo que nos decía Marina, que importa a la gente, nosotros vamos a seguir a nuestro aire. Y fíjate, coincidencia, ay, mi aire es el siguiente tema que presenta para Redolé la Flaca. 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Saludos de Carlos Moreno.

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0: Aquí también tenemos del original, ¿eh? De los años 70, de los buenos, de ese sonido como llamaban caño roto. Allí, flamenco del auténtico de los Chorbos. Vuelvo a casa. Vuelvo a casa no por Navidad porque estamos en verano, pero tú, espérate, que la Navidad viene en menos que canta un gallo. Bueno, Manuel Muñoz y Gonzalo Alhambra hacen acto de presencia. ¿Cuándo? Mañana no. Ahora.
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Aprovechémosla la vida. Si empieza ahora, vamos con Jaime Estévez y Antonio Cortés y Tamara. No es uno, no son dos, son tres, ¿verdad? Los que vienen a continuación y que seguro, seguro que te van a gustar.

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9: Podría ser un muy buen momento para dar un salto a tu rutina diaria. ¿Por qué no? Dale caña con Nia de la Rubia y acéptame este baile, porque contigo siempre me quedo, ¿eh?

0: El talento siempre se junta. Aquí está Buica con Navajita Platea, Frío sin ti. Y además, si ese talento es para bien, pues salen cosas tan maravillosas como esta. Clásicos con otra versión especial, con ese toquecito singular que nosotros empujamos aquí en Radio Lee.
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Pues fíjate, como caen del cielo, espérate que los estoy cogiendo de aquí y de aquí, que me los han dejado colgaditos. Y yo cojo, los meto aquí donde tengo algo especial para que suene, y suena Estopa con Rosario, ¿eh? De verdad, ¿eh?

El vello de punta, ¿verdad? Está romántica la tarde hoy, ¿eh? Ahí está Lucía, David Barrul. Es que claro, cuando... Si el original es bueno, el de Serrat era buenísimo, evidentemente, Lucía. Cuando lo tocan también grandes artistas, canciones como estas te vuelven muy, muy, muy bellas. En esas estamos, en ponerte cosas auténticas. Vamos con Las Palmas, vamos con Parrita. A ver lo que pasa con esta gitana del rastro.

7 de la tarde, 6 en Canarias. Aquí uno que te habla, Carlos Moreno Minguito, hasta las 8 de la tarde. ¿Te parece bien? Bueno, luego tenemos más compañeros, no te preocupes. La cosa sigue adelante. Esto no para absolutamente. Las 24 horas del día con la mejor música y con las sensaciones de la música más alegre en movimiento constante. Sin desfallecer. ¡Hombre! Se aparece Juanlu Montoya. Siempre con esa música atrevida, directa y que nos hace mover un poquito el cuerpo que falta nos hace a algunos y a otros no, ¿eh?

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Seguimos adelante ahora con Fondo Flamenco. ¿Qué tal? Eso es lo que me pregunto yo. ¿Cómo estás? ¿Cómo lo llevas? Un abrazo muy fuerte desde Radio Le. Vamos, ánimo, que es tuya la tarde.

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una voz inconfundible, especialista en esto del flamenco y la canción ligera o la canción melódica, como se suele llamar también. Bueno, pues aquí estaba Chiquetete con Volveré, son las 7:22 minutos y que seguimos, nosotros ni volvemos ni nos vamos, estamos. Con Diego el Cigala, qué bonito, ¿de qué manera te olvido? Y espérate que luego llegan los chunguitos.

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Aquí los grandes siempre tienen la bienvenida. Claro que sí, son grandes de espíritu, grandes como artistas. Ahí está la saulería fresca de Pitingo. Clásico de Carlos Vives, bien interpretado y que seguro que lo recoges en tu seno de esta manera. Oye, fruta fresca.

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Ellos, como siempre, poniendo listón muy pero que muy alto, que tama y también el ambiente con este Miénteme. Aquí está contigo Carlos Moreno Minguito. Estaré unos minutos más todavía. No me voy porque Miguel Campello con su flamenca con lunares tiene que aparecer para recordarnos que la vida es el tiempo que tenemos para soñar. Y ya verás cómo vas a soñar con esta canción. Miguel Campello está llevando por todo lo alto.

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1: Pero qué bonito lo haces, Miguel Campello, gracias, con esta flamenca con lunares. Tengo aquí ya preparadísimo a Rocío, preparadísima, mejor dicho, a Rocío Jurado y a Malú. Con esto de Se nos rompió el amor, para que ahí estalles de felicidad cantando la canción. Y luego a Pastora Soler. Gracias.

Bueno, pues voy a terminar por todo lo alto, es decir, bailando un poco, saltando aquí de... enfrente de donde sea, porque es que de luego esto es para saltar. Es un gran pelotazo que vino aquí hace unos cuantos años. Se llama Hakim con la muchacha turca y voy a mover cadera a la izquierda, cadera a la derecha. Carlos Moreno Minguito, que te dice bye bye, te dejo en buena compañía. Antonio Almagro.

¿Qué tal estás? Son las 8 de la tarde, las 7 en Canarias. Y después de Carlos Moreno, aquí me quedo contigo, con lo mejor de la música española.

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Las 8 de la tarde y 11 minutos, por cierto, no me he presentado, no te he saludado. Saludos de Antonia Almagro, la que está armando de cara a este próximo 2027. Ya tiene muchos de sus conciertos todo vendido. La que arma, sin duda alguna, el barrio. Es todo un peliculón.

Las 8 y 19 minutos en este jueves ya 20 de agosto abrimos Color Fania, el nuevo disco de Niño Pastori, para escuchar esto. Cuando el amor

Y por supuesto, desde Radio Lee te ofrecemos, te recomendamos el nuevo disco de Niña Pastori, Color Fania, en el que vas a encontrar joyas de la buena música con toque muy salsero sin perder la esencia del flamenco, como este Bamboleo, lo nuevo de Niña Pastori.

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Y es que cuando yo te digo que es un artista versátil, no te miento, porque domina muchos palos del flamenco y además controla muchos idiomas. Prueba de ello su nueva canción, Arrivederci Lerelere. Es la nueva de Silvia Pantoja.

Su niñez se pasó escuchando a las grandes figuras del flamenco, pero obvio, al ser tan joven, se quiere atrever también a mezclar sonidos electrónicos. Prueba de ello, lo nuevo de Blanca Paloma. Se llama así, Trenza Mía.

0: Y después de esta trenza mía, otra de nuestras novedades musicales de la semana, lo nuevo de Blanca Paloma, vamos a seguir acompañándote en lo que queda de este jueves 20 de agosto, con Manuel Malou, con Estopa y también con el Sarandonga de Lolita.
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Venga, pues le ponemos la guinda a esta hora. No te preocupes que yo voy a seguir acompañándote con más buenas canciones para despedir, como ya te he dicho, este jueves 20 de agosto. Si tienes un ratito de lugar, si estás preparando la cena, es un buen momento que te pases por radiole.com, nuestra página web, porque tenemos muchas noticias y todas nuevas.

Pues una nueva selección de canciones, todas buenas para seguir acompañándote ya en esta noche. Son las 9, las 8 en Canarias. Y por supuesto, darte las gracias por elegir también en verano, en pleno agosto, escuchar la alegría de nuestra música, como siempre, aquí en Radio Lek. Saludos de Antonio Almagro.

Y estaba mirando el perfil de Erika Leiva, que tampoco para. Pasaba por aquí con este No sé olvidar. Y ahora una pareja de jovenzuelos que nos han traído todo un regalazo musical. Alberto Toral y Sheila Jiménez con esta Dueña de tu vida.

Ellos nos han dado un pellizquito en el corazón con su nueva canción que habla un poco de ellos y, por qué no decirlo, de nosotros. Fraderita y Sabor de Ventas, con este Así Somos.

Así Somos es lo nuevo de Praderita y Sabor de Ventas. Qué bien suena, por cierto. Bueno, se va notando que los días se van acortando, que, bueno, el verano va poco a poco terminando, pero que tenemos todavía verano. Prueba de ello, aquí llega la Isla del Amor de Marco Flamenco y Maki.

Y es que para los que estáis contando las horas ya de cara al fin de semana para montar una fiesta como Dios manda, pues no hay que hacer mucho invento. 9:30 de la noche y yo te pongo lo nuevo de Camela, Tu mirada.

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y que ya mismo están nuestros hijos, tus sobrinos, tus nietos en el colegio. Bendita rutina, ¿verdad? Bueno, aprovechando que ahora estamos hablando de niños, pues ya no somos niños. Así se llama lo nuevo de Josué Rarujo. ¿Te suena en Radio Lee?

Esta es otra de las dos canciones que están sonando en la actualidad y que, bueno, con el sello, con el gustazo, con todo el arte de Moisés Losada, suena aquí en Radile, A Prueba de Balas. Ahora llegan Javi Cantero, El Arrebato o Los Rebujitos, con todos los besos. Gracias.

Pues aprovecho para saludarte. 10 de la noche, 9 en Canarias. Seguro que te pillo cenando o preparando la cena. Aquí te traigo una nueva selección de canciones para que

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Las 10 de la noche y 11 minutos pasaba por aquí Montoya y Carmona, y ahora otra de esas parejas que son inseparables desde el momento en el que nacieron, porque aquí llegan estos hermanos Quique.

Es lo que tiene la música, que es capaz de unir talentos y estilos muy diferentes, como por ejemplo lo han hecho ellos, Junior Míguez y Juancy, en este Me Llaman Loco.

Y es que desde que salió aquel mítico príncipe de los gatos, Junior Míguez no ha parado en esto de la música. Ha estado también más tiempo componiendo y produciendo buenas canciones y, por supuesto, acompañando a su señora esposa, la Flaca. Nosotros seguimos acompañándote en esta noche ya de jueves 20 de agosto, después de Junior Míguez y de Juan Cid, más hombres que le ponen banda sonora a este jueves, como El Barrio con la Fuente del Deseo o Joe Dassin.

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Pues si necesitas a estas horas de la noche pedir perdón y no sabes cómo hacerlo, pues yo te propongo que lo hagas en forma de música con la nueva canción de Manu Tenorio. Son las 10:30.

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Y aquí llegan ellos, los sobraos. Se fue la luna. 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

Pasaba por aquí de nuevo Rocío Jurado y ahora vamos a seguir disfrutando también con otra de esas gaditanas que queremos, por cierto, mucho en Radio Ley, como es María Carrasco.

Más canciones que van a llegar en estos próximos minutos, acercándonos ya a las 11 de la noche, y seguimos compartiendo contigo la fiesta de la vida a través de la música. Y nunca mejor dicho, después de haber escuchado a María Carrasco. Ahora llegan Miguel Campello, Diana Navarro o Kai.

Venga, me quedan poquitas canciones, poquito rato para seguir acompañándote en este jueves 20 de agosto. Son las 11 de la noche, las 10 en Canarias. Todavía no te vayas a la cama. No, quédate.

Y ese consejo, el de no hacerle caso a lo que diga la gente, sino a lo que diga tu corazón, es el consejo que te va a traer en forma de canción ella, Marina.

Las 11 de la noche y 22 minutos. Ya sabes que si te toca currar toda esta noche, vamos a estar acompañándote con lo mejor de la música española.

una canción que nos va a dar mucha frescura cuando llegue septiembre y hayan bajado un poquito la temperatura. Ahora lo nuevo de Manuel Muñoz y Gonzalo Alhambra. Es novedad musical aquí en Radio Le. Y hablando de temperatura, aquí llega José Merced con Aire.

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Las 11:30, saludos de Antonio Almagro. Ellos son garantía de éxito si tienes que montar una fiesta. Lo nuevo de Raya Real, Fénix.

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Nos encanta mucho su flamenco, su forma de entender el flamenco. 11 de la noche, 37 minutos. ¡Ay, Maya! Es lo nuevo de Raúl El Valilla. ¡Ah!

0: si tú y tu chico estáis pasando un mal momento en cosas de pareja, esta canción yo creo que os va a dar una segunda oportunidad. Invencibles, María Artés y Maki.
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Pasaban por aquí estos guapos María Artés y Maki Invencibles. Menudo verano de conciertos, pero también de descanso, que también lo necesitan. Ahora llegan Lolita, El amor marinero de Rocío Jurado y también El calor de mi cuerpo de Camela.

Pues empieza prácticamente una nueva madrugada. No te va a faltar la buena música de Radio Ley. Yo me marcho, que tengas una feliz noche. Mañana nos escuchamos a las 8 de la tarde. Adiós.

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